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contemporánea es una canción lenta, melancólica y adecuada a ciertos estados de ánimo del pueblo, por lo que fue aceptada y desarrollada por otros compositores hasta el presente.

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la guaraña de mi pueblo. 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

0: Los medios de comunicación del Estado paraguayo les recuerda a Eladio Martínez.
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0: Nació en la ciudad de Paraguarí un 19 de mayo de 1912 y falleció en Asunción un 8 de mayo de 1990. Eladio Martínez, compositor y cantante popular paraguayo, también conocido con el apodo de El Grande, oriundo de Paraguarí. Ahí inició su camino musical con la flauta para seguir con la guitarra y el canto.
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0: De destacada trayectoria profesional dentro y fuera del Paraguay, realizó giras por varios países con reconocidos músicos compatriotas, entre ellos Mauricio Cardoso Campos. En 1948 fue invitado a concurrir a las Olimpiadas de Londres, en Inglaterra.
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0: Sus hijos, Rubén Darío Lobo y Jorge Lobito, también se han dedicado exitosamente a la música. Entre las obras más famosas de Eladio Martínez están Pacholí, Es linda nuestra tierra, Se trigueña mí, Canción de paz, Raída potí, Sepe casumí, Oración a mi amada y Lucerito Alba. Este último grabado por la película El trueno entre las hojas, por citar algunas otras.
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El poeta surucuá Crispín Abrites escribió estos versos el 15 de septiembre del año 1949, día en que falleció Emiliano R. Fernández. Esta letra el mismo autor le dedicó sobre su tumba el día del sepelio. Crispín Abrites durante 5 años pudo recorrer el país cantando a dúo con Emiliano R. Fernández.

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0: breve recordación de los medios de comunicación del Estado paraguayo a Agustín Pío Barbosa.
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0: Conocido como el Ruiseñor de la Guarania. Nació en Asunción el 5 de mayo de 1913 y falleció el 18 de diciembre de 1998. Hijo de Alberto Barbosa y Paula Rojas. Inició su carrera actuando a capela en reuniones y festivales de música, siendo su primer grupo, aún durante la adolescencia, el trío Melgarejo Barbosa Feliu. En 1931 viajó a Buenos Aires, Argentina, donde se presentó junto a otros folcloristas como Emilio Bobadilla Cáceres, Samuel Aguayo y Diosnel Chase, y como solista de las orquestas de Francisco Alvarenga, Juan Escobar, José Asunción Flores y Julián Alarcón. En 1931 viajó a Buenos Aires, Argentina, donde se presentó junto a otros folcloristas como Emilio Bobadilla Cáceres, Samuel Aguayo y Diosnel Chase, y como solista de las orquestas de Francisco Alvarenga, Juan Escobar, José Asunción Flores y Julián Alarcón. Y en 1933 debutó como solista de la Gran Orquesta Paraguaya de Julián Alarcón y Diosnel Chase. En 1934 participó de la grabación del primer disco de José Asunción Flores como solista con la orquesta Ortiz Guerrero, interpretando la mayoría de las composiciones reunidas con el histórico LP como Ñasaindupe, Deratupicuá, Nerendape Ayú, Panambiverá y otros. Al año siguiente formó un trío con Félix Pérez Cardoso y Eulogio Cardoso. En 1947 se integró al conjunto de los Guaireños con Gumercindo Ayala Aquino, Luis Alberto del Paraná, Humberto Barúa y Digno García, con el que participó de giras por México, Cuba y Centroamérica. En 1953, junto a Luis Alberto del Paraná y Digno García, conformó el trío Los Paraguayos, el más célebre hasta nuestros días, con el que realizó giras por Europa, África y Medio Oriente, y grabando como artistas exclusivos de la Philips. En años sucesivos, organizó su conjunto Barbosa y sus compañeros, junto a Juan Ramón Mendoza, Leonardo Figueroa y Carlos Centurión. Y en 1968, los Barbosa, con la participación de su esposa Iberá, y a partir de 1988, con la incorporación de su hija Diana. Es autor de unas 80 inspiradas composiciones, como Alma Vibrante, Flor de Pilar, Mi Patria Soñada, Sobre el Corazón de Mi Guitarra, Muchachita Campesina, con textos del poeta Carlos Miguel Jiménez, Dulce Tierra Mía y Viva la Vida, Viva el Amor, con Augusto Roa Bastos, Xeroga, Oñondivemí y Reservista Purajey, con Félix Fernández, Sombras de Ausencia, con Enrique Galloso, Voz del Viejo Río, con Aníbal Romero, y otras canciones de éxitos como Canto del Hachero, Chipera Luque, Inquietud y muchos más. En 1993 se creó en Asunción la Fundación Agustín Barbosa, con el objetivo de promover el desarrollo de la música folclórica en el Paraguay. En 1994 fue condecorado por el Gobierno Nacional con la Orden Nacional al Mérito. En 1996 publicó sus memorias Ruego y Camino. En 1997 obtuvo el Premio Nacional de Música por su canción Mi Patria Soñada.
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0: los medios de comunicación del Estado paraguayo les recuerda. Agustín Pío Barrios nació un 5 de mayo de 1885 en la ciudad de Misiones. Al extraordinario guitarrista y compositor paraguayo Agustín Pío Barrios, conocido también como Mangoré, le gustó la música desde niño y comenzó a tocar la guitarra en la orquesta Barrios, integrada por su familia. Desarrolló una impresionante carrera internacional y finalmente se radicó en San Salvador, donde ejerció la docencia. Es considerado uno de los compositores hispanoamericanos más importantes del siglo XX. También se dedicó a la grabación de discos, llegando a aproximadamente 50 registros sonoros. Compuso obras que perduran por su calidad y belleza. Entre ellas se destacan La Catedral, Las Abejas, Julia Florida, Confesión, Danza Paraguaya, Una Limosna por Amor a Dios y muchas otras piezas, algunas lastimosamente se perdieron.
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contemporánea es una canción lenta, melancólica y adecuada a ciertos estados de ánimo del pueblo, por lo que fue aceptada y desarrollada por otros compositores hasta el presente.

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contemporánea es una canción lenta, melancólica y adecuada a ciertos estados de ánimo del pueblo, por lo que fue aceptada y desarrollada por otros compositores hasta el presente.

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abre la puerta para que la misma sea conocida y apreciada en todo el mundo, generando un mayor intercambio cultural y fortaleciendo el respeto por la diversidad cultural global. 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

el territorio claro de los días que midió con su sangre acribillada. Déjalo cabalgar de cielo a cielo sobre el terrón oscuro de su patria caída. Déjalo que levante su selva de laureles en el agua, en las nubes y en la tierra.

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contemporánea logra entretejer la historia, la política, la sociedad y su cultura, la forma de vivir, la ciudad y sus componentes, entre otros aspectos que configuran la identidad paraguaya.

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1: Declaran patrimonio cultural al Piracererú de Ayolas. La Secretaría Nacional de Cultura declaró patrimonio cultural inmaterial nacional a las técnicas, saberes y vivencias tradicionales asociadas al Piracererú del municipio de Ayolas, departamento de Misiones. La medida reconoce a este patrimonio vivo como parte de la identidad cultural del país. Mediante la resolución número 600/2025, el Piracererú elaborado en el municipio de Ayolas ya integra la lista de patrimonios del Paraguay. Es la primera declaración de patrimonio cultural inmaterial que reconoce un plato típico de la gastronomía misionera, específicamente de la comunidad ayolense, que es el Piracererú.
2: Ofreciendo el fruto de su trasnochar.
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Institución cultural e histórica del Paraguay. Teatro Nacional, fundado por el dramaturgo español Ildefonso Bermejo a pedido de Carlos Antonio López, entonces presidente de la República del Paraguay. Es el primero en la historia del país. Fue inaugurado el 4 de noviembre de 1855 y su apertura marcó el inicio del teatro paraguayo, que posibilitó también el desarrollo de otras manifestaciones artísticas. El trascendental acontecimiento ocurrió el 4 de noviembre de 1855, en coincidencia con el cumpleaños del antes mencionado presidente López, quien estuvo presente con toda su familia. La función incluyó una sinfónica creada por Francisco Dupuy, la ópera cómica española Colegialas y Soldados, para finalizar con un vals y una jota también compuestas por Dupuy. 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
0: Breve recordación de los medios de comunicación del Estado paraguayo a Félix Pérez Cardoso. Nació en Jiatú el 20 de noviembre de 1908 y falleció en Buenos Aires, Argentina, el 9 de junio de 1952. El gran Félix Pérez Cardoso, la figura más emblemática de la música para el arpa en Paraguay como compositor e intérprete. Fue muy querido por ser un hombre sencillo, correcto y alegre. Por eso le llamaban Mitaguazú, niño grande.
5: Con la palabra mejor sentida quiero expresarte en guaraní.
0: Integró un trío con los guitarristas Ampelio Villalba y Diosnel Chase, realizando conciertos y grabaciones dentro y fuera del país. Vivió en Buenos Aires, Argentina, desde donde desarrolló su exitosa carrera internacional. Su legado en el campo del arpa paraguaya fue muy valioso, pues desarrolló nuevos aspectos técnicos, como ser la ampliación del espectro sonoro agregando más cuerdas, mayor independencia de ambas manos, el acompañamiento con acordes quebrados para la polca paraguaya, entre otros importantes aportes. Pérez Cardoso fue un profesional de reconocido prestigio. Al enterarse de su muerte, ocurrida el 9 de junio de 1952, el célebre músico y folclorista argentino Atahualpa Yupanqui compuso en su honor la famosa pieza Canción del Arpa Dormida. También por decreto número 17488 del año 1997, el 9 de junio fue establecido como el Día Nacional del Arpa Paraguaya en homenaje a él. Es creador de conocidas piezas que le dieron fama mundial, como por ejemplo su famosa versión adaptada de Güera Campana, Pájaro Campana, Mi Despedida, El Sueño de Angelita, Tren Lechero, entre otros. Su ciudad natal, Jiatú, ubicada en el departamento de Guairá, actualmente

Uruguay anuncia. 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

están, estimados oyentes, en esta fresca mañana del 9 de junio del 2026? Un mes lleno de celebraciones, un mes lleno de cumpleaños, y estamos aquí en Ya es de Día para compartir buena música, reflexiones, comentarios, informaciones, como lo hacemos de lunes a viernes. Ya es de Día con María Luisa Ferreira, que les habla, y en los controles Faustino Mesa. Hoy, martes 9 de junio, les ofrecemos un gracias, un agradecimiento a la vida a través de la voz de Mercedes Sosa, que nos canta el tema compuesto por Violeta Parra, chilena. Y luego viene Camilo VI con Jamás.

minutos de las 7 horas. Felicidades a Faustino Mesa y a todos los operadores, porque hoy es el día del operador de radio y del locutor de radio, fecha que en 1951 se estableció cuando se fundó ALORPA, Asociación de Locutores y Radio Operadores del Paraguay. Y hace poco estuvo aquí el señor Palacios Eduardo, quien fue uno de los dirigentes de ALORPA. Y bueno, quien les habla también locuta, si bien no soy locutora, no soy una profesional, no he estudiado para manejar la voz y las técnicas de modulación para comunicar, animar o dar vida a un guión, pero como periodista también me aboco a locutar, a hacer locución. Hay excelentes locutores en nuestro país, es el caso de Aníbal González Centurión, que tiene una voz maravillosa, y mujeres también que han hecho de la locución todo un arte, toda una maravilla que admirar. Muchas felicidades a todos los locutores y operadores de radio en su día. Hoy también es el Día Nacional del Arpa Paraguaya, establecido por el decreto del año 1997, por ser la fecha del fallecimiento del arpista y compositor Félix Pérez Cardoso, gran cultor de este instrumento y autor de grandes obras como Pájaro Campana, Tren Lechero, Carreta Huil, Sueño de Angelita, entre otros. Y asimismo es el Día del Contador Público en Paraguay, en conmemoración al día de la fundación del colegio respectivo en 1916. En las empresas, la función principal del contador es asegurar el fiel cumplimiento de las normas tributarias, así como la transparencia tributaria, el asesoramiento y protección de los intereses de las empresas y particulares. Por ello, prepara los documentos financieros, declara los impuestos, elabora la contabilidad. Y tener un buen contador para aquellos que tienen que tributar cada mes es realmente encontrar un tesoro. Así que mímenle, cuídenlo, o cuídenla si es una contadora, porque un profesional, un buen contador, es realmente una joya para en el servicio. Un saludo a Guillermina, mi finado cuñado, era un excelente contador, tenía clientes en todo el Paraguay y nunca se metió a la función pública porque, a pesar de los ofrecimientos, porque él en el sector privado se manejaba muy bien, era muy emprendedor. Y bueno, una recordación también para Amado Luis González Ayala, mi finado cuñado, que era un ejemplo de contador. Y sigue sus pasos su hijo, Federico Antonio González Ferreira, que es mi contador, muy bueno. Pero a diferencia de su papá, Federico Antonio, que es de la nueva generación, maneja todos los instrumentos digitales y todo. Mi contaduría es totalmente digital a través de él. Él me hace las boletas ya digital, envía, así ya todo se facilita y las gestiones las hace muy rápidamente. Guillermina también es contadora, economista, y felicidades a todos los contadores. Denle las gracias a su contador el día de hoy y díganle muchas gracias por tu servicio. Hoy es San Efrem, felicidades a todos los efrenes, si se puede pluralizar. Fue diácono y doctor de la iglesia. Fue un gran santo que sirvió a su comunidad. Y bueno, hoy tenemos muchos Efrem de cumpleaños en Paraguay. Felicidades. San Feliciano también es hoy. Y San Diómedes. Y Cristian Jiménez, sos contador. Yo no sabía que Cristian Jiménez, el director de talento de MITIC, era contador. Muchas felicidades, Cristian. Que pases bien y que
todos te feliciten el día de hoy y te regalen alguna cosita, como una taza, como un bolígrafo, una feliz con los regalitos. Sí, por más que a veces ya no tiene lugar para tantas cositas que a uno les gusta en su escritorio, igual le hace feliz. Felicidades, Cristian. Un gusto saludarte en tu día. Y seguimos con canciones en Ya es de Día. Vamos a escuchar a Paloma San Basilio, La Hiedra. Luego viene Javier Solís con Renunciación.

Bueno, parece que el sol despierta, dice la canción, pero todavía se está desperezando. El día continúa nublado a estas horas, 24 minutos de las 7 horas, pero dice el pronóstico del tiempo que por lo menos después del mediodía va a salir el sol en Asunción del Paraguay. Martes con amanecer fresco, lluvias dispersas al norte de ambas regiones del país. Así anuncia meteorología para el día de hoy. Hoy hemos tenido una temperatura mínima de 17 grados y vientos predominantes del sur. En cuanto a las lluvias, podrían persistir de manera dispersa, principalmente en el norte. Para mañana miércoles y para el jueves vamos a tener todavía probabilidad de lluvias y tormentas eléctricas en algunas partes del país. Y las temperaturas mínimas estarán entre 12 grados en la región oriental y principalmente en el sur y 18 grados en el Chaco, mientras que las máximas estarían en la región oriental 20 y 24 en la región occidental. Vamos a tener todavía fresquito en esta semana y mucha, mucha humedad. Y bueno, yo creo que a mucha gente le gusta el frío, pero no la humedad, porque es justamente la humedad la que produce muchas veces estas alergias, hace que en las casas haya moho, y el sol siempre es salud, es sinónimo de salud. La Embajada de Francia presenta la exposición El Arte en la Línea del Tiempo, 40 años de creación paraguaya, en el marco de las Semanas de América Latina y el Caribe. La Embajada de Francia inaugura hoy. A todos los que gustan del arte, pueden ir hoy a partir de las 19 horas en la residencia de Franca Villa Palmeral, ubicada en Teniente Francisco Jara, esquina Mariscal López, en Asunción. Les repito la dirección para que busquen en internet, en el GPS, dónde queda la residencia de Francia Villa Palmeral. Es ahí en Teniente Jara, dice, esquina Mariscal López. No sabía que se llama Teniente Jara esa calle. Es cerca de República Dominicana, es la misma, es paralela a República Dominicana. Esta exposición reúne piezas provenientes de la colección Nasta, una de las colecciones privadas más relevantes del país, y cuenta con el apoyo de la Fundación Texo, Memorias para el Futuro. Vayan a ver esta exposición, El Arte en la Línea del Tiempo, 40 años de creación paraguaya. La entrada es gratuita y van a pasar un lindo momento. Seguimos con canciones en Ya es de Día. Cuando han pasado 27 minutos de las 7 horas, vamos a escuchar a América Ferreira. Este género musical se llama huapango y así lo canta nuestra compatriota. Luego viene Marco de Brix, la canción del arpa dormida, hoy en homenaje a Félix Pérez Cardoso, 9 de junio, Día del Arpa Paraguaya. Este tema, la canción del arpa dormida, la compuso Atahualpa Yupanqui, uno de los más grandes poetas, creadores de América, argentino él, y era amigo de Félix Pérez Cardoso, que estuvo en Buenos Aires junto a otros grandes creadores, junto al creador de la guarania, compartió en esas prodigiosas décadas del 50, 60. Y cuando murió, joven murió Félix Pérez Cardoso, Atahualpa Yupanqui le hizo este poema. Escuchen bien lo que dice, porque Marco de Brix lo modula, hace una interpreta tan bien, hace una interpretación tan clara que es posible así admirar la belleza del poema. La música es nada más y nada menos que de Herminio Jiménez y los arreglos también otro grande, Luis Álvarez. Después de América Ferreira, Marco de Brix con el homenaje a Félix Pérez Cardoso.

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40 minutos de las 7 horas y Félix Pérez Cardoso, siempre me asombra cómo Dios reparte el talento a las personas humildes. ¿Quién diría que en un lugar como Jugatú, allá en el Guairá, un pueblito pequeñito, que allí entre los campesinos de ese lugar, gente sencilla, gente humilde, haya surgido un grande como Félix Pérez Cardoso? Tan grande hasta llegar a cambiar el nombre de su propio pueblo, que era Jugatú, y hoy día se llama como ese niño que Acajatá, que creció entre las calles de tierra de Jugatú, hoy se llama Félix Pérez Cardoso. Un muchacho talentoso que desde pequeño mostró sus cualidades e inclinaciones hacia la música. Nació el 20 de noviembre de 1908 en el departamento del Guairá, en el seno de esta familia conformada por Teodoro Pérez y Cándida Rosa Cardoso. Y demostró su vocación artística innata y comenzó su carrera en forma totalmente autodidacta, animando las fiestas religiosas en su comunidad. En las fiestas patronales y en la iglesia, él llevaba el arpa y animaba a los presentes. Él es célebre no solamente en Paraguay, sino en todo el mundo, porque logró hacer con sus manos ampliar el espectro sonoro de las cuerdas del arpa, independizar las manos y perfeccionar el uso de acordes y trémolos. Por eso los músicos en el mundo que conocen de este arte saben que él es uno de los grandes músicos a nivel del planeta. Imagínense crear un nuevo instrumento. ¿Y qué es lo que hizo Félix Pérez Cardoso, que se ha considerado como el gran arquitecto y difusor del arpa paraguaya? Sus aportes técnicos al instrumento incluyen ampliación del registro sonoro mediante el aumento del número de cuerdas. Él le agregó cuerdas al arpa, le faltaba cuerdas para su arte. Y por otra parte logró la independencia entre la mano izquierda para el acompañamiento en acordes quebrados y la mano derecha dedicada a la melodía. Asimismo implementó técnicas y efectos complejos como trémolos y glissandos, dicen los estudiosos de Félix Pérez Cardoso. Compuso decenas de temas inmortales que reflejan el sentir popular, el paisaje y las costumbres paraguayas, por ejemplo, Tren Lechero, Llegada, Ángela Rosa, dedicada a su mamá, Shela Reina, Mi Despedida, Pasionaria. Y por ejemplo, todo este estudio no está ni siquiera en Paraguay, está en la página Fundación Memoria del Chamamé. Los músicos argentinos lo han estudiado mucho, y aquí en Paraguay, bueno, lo queremos mucho, pusimos el nombre de una ciudad, pero tenemos que difundir más y promover a nivel internacional a nuestros genios como Félix Pérez Cardoso. Es el creador del arpa paraguaya. Hoy es el día del arpa paraguaya porque un día como hoy, en 1952, con un poco más de 40 años, falleció Félix Pérez Cardoso. Y seguimos con canciones en Ya es de Día, cuando han pasado 43 minutos de las 7 horas. Vamos a escuchar a Alejandro Fernández haciendo dúo con Cristina Aguilera, trayéndonos un tema antiguo llamado Hoy Tengo Ganas de Ti, que Diango popularizó. Luego viene Mari Trini, Fallaste Corazón.

al señor Miguel Ángel Ramírez y gracias por compartir con nosotros con Radio Nacional. Tenemos muchos espacios donde vamos a pasar tus interpretaciones, señor Miguel Ángel Ramírez de Luque, arpista paraguayo. Hoy en el Día Nacional del Arpa Paraguaya, quiero mencionar a artistas como Miguel Ángel Ramírez, que siempre están grabando músicas paraguayas, músicas latinoamericanas, con el instrumento que es el arpa paraguaya. Muchas gracias. Y también quiero agradecer al querido Eterio Vázquez Rolandi por este escrito, esta recopilación que hizo hoy en homenaje a Félix Pérez Cardoso. Y realmente me llamó la atención lo que envió porque recopiló, por ejemplo, un escrito de un periodista de La Tribuna de 1952. ¿Y cómo escribían estos señores? Eran verdaderos artistas de la pluma. Hay una serie de artículos que me envió Eterio Vázquez Rolandi sobre lo que se dijo cuando falleció Félix Pérez Cardoso. Todos los grandes se pronunciaron y manifestaron su gran dolor. Apenas tenía 44 años cuando falleció Félix Pérez Cardoso el 9 de junio de 1952. Y dice acá Sindulfo Martínez Mayans, se llama, en el suplemento cultural del diario La Tribuna de junio de 1952, periodista y poeta Sindulfo Martínez Sayas, mejor dicho, Sindulfo Martínez Sayas, escribió bajo el título Las cuerdas rotas. Escribió lo siguiente: Félix Pérez Cardoso, príncipe de la estirpe primigenia, acaba de entregar su alma al Señor. El arpa de la raza dormida se quedó, pues, con el canto quebrado en su pecho armonioso. Sus cuerdas tensas se rompieron para siempre y permanecen hoy yertas y silenciosas, como un pendón caído de su mástil. Las manos milagrosas que arrancaran la voz de sus cordajes se paralizaron con el frío de la muerte y se fueron lejos por el camino de Dios, hacia la región en que las estrellas musitan su oración de luces y eternidad. Tu misión está cumplida. Y así escribió este gran poeta Sindulfo Martínez Sayas en el suplemento cultural de La Tribuna. Partió a la eternidad espiritual antes de cumplir 44 años, 43 años tenía, anidándose desde entonces y para siempre en el corazón de quienes hemos nacido en esta bendita tierra, siguió escribiendo. El Paraguay eterno, que es el jardín del Edén por su belleza natural y porque muchos, como Pérez Cardoso, honraron con sus conocimientos, cualidades e ilustrada sabiduría a la tierra que lo vio nacer. Y otros que escribieron, Pedro J. Carles, estando en Caraguatay, escribió al día siguiente de la muerte de su entrañable amigo y colega: cuando en las noches tranquilas un suspiro irá hacia ti, he de brindarte, Cardoso, un canto de mi existir. Feliz viajero del canto, tus glorias no morirán, vivirás con mis quebrantos, cual noches del Paraguay. Así escribió Pedro J. Carles al enterarse de la muerte de Félix Pérez Cardoso. Y Atahualpa, estando en Europa, le pedía por medio de telegramas para que fuera allá, ya que le aseguraba que con su arpa paraguaya conquistaría Europa al son de polcas y guaranias, como lo hicieron antes con sus actuaciones Agustín Barrios, el trío olímpico conformado por Eladio Martínez, Emidio Ayala Báez y Albino Quiñones. Nunca quiso abandonar la tierra natal, se fue acá cerca nomás, hasta Argentina. Amaba su valle y él fue el que recopiló Huira Campana. Y Buenos Aires era un lugar que él amaba. Nunca tampoco quiso alejarse de sus 60 granaderos, magistral creación musical suya, obsequio al gran pueblo argentino. Y
acunando un sueño se nos va la vida, dice la canción del arpa dormida. Bella poesía, llegaron tus manos a mi tierra gaucha tejiendo armonías, oh Mitahuazú, le escribió Atahualpa. Y la música la puso Herminio Jiménez. Antonio Ortiz Mayans, cuando se enteró que falleció Félix Pérez Cardoso, escribió: el pájaro campana, para indicarnos rumbo, se hizo estrella. En su luminosa huella no entona más su canto en la mañana. Los cerros, las campiñas y llanuras quedaron en penumbras. La campana, acuñada en las alturas, oxidada de herrumbre, oxidada serrumbra. La selva musical perdió su acento melódico y salvaje. Canto de amor, desparramado al viento, quedó trunco, pero es perenne su mensaje. ¿Cómo llega al corazón lo que escribió Antonio Ortiz Mayán? Se notaba cuánto dolor en medio de esa poesía. Y seguimos con canciones y vamos a escuchar. Él escribió, o sea, que él compuso, mejor dicho, porque él era músico. La letra la puso Eduardo Rayo, que es un artista argentino que cultivó la música y amó mucho el Paraguay. Es un guitarrista también. Y él compuso, murió en el mismo año que Félix Pérez Cardoso. Creo que un poco antes, el 15 de enero de 1952, falleció Eduardo Rayo, cuyo nombre completo era Eduardo Skey Bailinson, obviamente de origen inglés. Y él le puso, unos meses antes, quizás años antes, le puso la letra a la composición que le hizo a su hija Angelita, Félix Pérez Cardoso, y lo escuchamos ahora con las voces de los Troveros de América.

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minutos de las 8 horas y estamos en Ya es de Día por la 95.1 FM Nacional. Y bueno, hoy es el día del operador de radio y del locutor. Muchas felicidades a todos los operadores y locutores que, no sé, estarán trabajando, pero no nos pueden escuchar otros operadores y otros locutores, Faustino, porque están en lo suyo. Pero aquellos que están día libre, es como si fuera que solía haber una publicidad de mayonesas Hellman, que el que hacía el mayonesas cocinero, o sea, que Hellman estaba consumiendo cocinero. Y así también mucha gente que trabaja en otra radio a lo mejor escucha la 95.1 FM Nacional, Faustino. Y bueno, felicidades a todos los que nos escuchan. ¿Qué es más fácil para un papá? ¿Vos que sos papá, Faustino? ¿Es más fácil decirle que sí o que no? Yo creo que los papás sabemos que lo más difícil es decir que no a los hijos, porque siempre queremos darle todos los gustos. Y nos preguntamos, ¿quién es el mejor papá? ¿Quién es la mejor mamá? ¿La que dice a todo que sí o la que pone límites? Y creo que el que ama realmente es aquella persona que se arriesga incluso a veces a ser antipático, pero que pone límites. El mejor padre no es el que siempre dice que sí. La mejor mamá no es la que siempre dice que sí. Tampoco el mejor abuelo ni la mejor abuela. Tampoco el que siempre dice que no, sino el que sabe equilibrar el afecto con los límites. Y eso es todo un arte, requiere mucho, mucho cariño y sabiduría. Saber discernir hasta qué punto decirle que sí a los hijos y cuándo decirles que no. Y al decir que, si decimos el que ama dice que no, tenemos razón. En la psicología del desarrollo, este enfoque equilibrado tiene un nombre técnico y grandes beneficios para los niños. El estilo se llama crianza democrática o autorizada. Los expertos en psicología infantil coinciden en que el estilo de crianza más saludable combina alto afecto pero límites claros. Decir sí en forma constante, el peligro implica peligro. El peligro del sí constante es una crianza muy permisiva. Por ejemplo, dar golosinas sin control, evitar los horarios, consentir cada capricho, genera niños con baja tolerancia a la frustración, con problemas de salud y dificultades para adaptarse a las reglas del mundo real. Porque en el mundo real hay muchos no y hay muchos límites. Y en la casa

casa deben aprender ya los niños a que hay que respetar los horarios, hay que respetar a los demás, saber convivir con los otros. Pero por otra parte, la crianza autoritaria no es buena. El peligro de la rigidez, poner límites por la fuerza, sin explicar el por qué o sin mostrar afecto, puede dañar la autoestima del niño y distanciarlo emocionalmente. Por eso, el amor de los padres les da la sabiduría para saber decir que no, pero explicándoles siempre por qué. Porque no podemos subestimar a los niños. Los bebés, los niños chiquitos ya entienden cuando se les explica. Y estuvimos mirando este domingo en la iglesia, durante la misa, hay una pareja que siempre lleva a su niño, que es un encanto de niño, y le pone límites y le dice, por ejemplo, que no hable, que no grite, y el niño obedece. Entonces le habla con gestos a los padres, muy simple. Debe tener como 2 años, y cómo ya entiende cuando se le explica. Los niños son muy, desde la panza, desde ya entienden, ya reciben el amor. El equilibrio es lo más importante, límites con amor. Decirle, por ejemplo, no podés comer más dulces porque cuido tu salud, me importa tu salud, no quiero que te enfermes. Demuestra que el límite nace del amor y de la protección, no del deseo simplemente de controlar. Y poner límites es un acto de amor. A los abuelos y a los papás les decimos, porque los abuelos son una extensión del amor de los papás. Dan tanto amor los abuelos como los padres. Dar seguridad. Los límites son como las barandas de un puente. Le dicen al niño hasta dónde puede caminar seguro. Les enseñan autocontrol, aprender a aceptar un no. Ayuda a desarrollar la paciencia y la disciplina en el niño y los prepara para la vida. El mundo exterior no siempre dirá que sí, y el niño necesita estar listo para ello. El buen padre, la buena madre, abraza, escucha, valida las emociones de su hijo. Dice sí al afecto, pero sostiene firmemente las reglas necesarias para su bienestar. Dice no a los excesos. Seguimos con canciones en Jazz de Día. Vamos a escuchar a 2 dúos maravillosos de nuestro país, el dúo Quintana Escalante, Shepo Schumann Endive, de Emiliano R. Fernández, y el dúo Vargas Saldívar, otro tema de Emiliano R. Fernández, Coape She Abuave.

17 minutos de las 8 horas. Y hay muchos escritos sobre Emiliano Rey Fernández que analizan su obra. Pero hay varios tipos de libros y de trabajos. Un trabajo científico, un trabajo serio, revisa documentos. Y no se centra tanto en las leyendas, en las fábulas, en las anécdotas, porque esas corren de boca en boca y se van deformando e inventan cosas sobre los músicos. Qué bueno sería que se haga una investigación seria sobre Emiliano Rey Fernández, que siente definitivamente las dudas, o sea, que disipe las dudas que hay sobre, por ejemplo, su lugar de nacimiento, basándose en documentos, basándose en investigaciones. Porque no es una investigación hacer una entrevista a alguien porque no sabemos si ese alguien te dice la verdad. Esa no es una investigación. La investigación se basa en documentos, en contrastar las fuentes orales con... eso es documentación, eso es documentarse, es investigación. Y bueno, todavía tenemos muchas cosas que hacer en Paraguay. Paraguay es un país riquísimo en cultura, en grandes poetas, escritores. Hoy estábamos recordando a Félix Pérez Cardoso y lo estamos recordando en el día de su fallecimiento, el 9 de junio de 1952. Y tanto hay todavía que investigar y escribir sobre nuestros grandes artistas. Y seguimos con más canciones en Ya Es de Día. Vamos a escuchar a... vamos ahora hacia el Brasil. Este es un tema muy lindo. Erasmo Carlos es un cantante, cantautor brasileño que formó parte de uno de los movimientos musicales más importantes de Latinoamérica en el Brasil. Es cantante y compositor. Nació un 5 de junio de 1941 y falleció en el 2022. Compositor y cantante Erasmo Carlos. Su nombre, su apellido era Esteves. Su nombre artístico era Erasmo Carlos. Y su gran amigo era Roberto Carlos. Juntos crearon muchos éxitos. Por ejemplo, Sentado a la Vera del Camino, Más Allá del Horizonte, Amigo. Muchísimos temas hizo con Roberto Carlos y falleció a los 81 años. Esta canción, creo que no existe una versión en español, es tan bonita, a mí me encanta. Mesmo que sella eu, dice, ya entendé cómo hay baila portugueña, ya entendé por antes, bueno, ya entendé, tal las iba. Y muy linda canción de amor, me encanta. Luego viene Julio Iglesias, Tropecé de nuevo con la misma piedra.

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31 minutos de las 8 horas y escuchamos a Erasmo Carlos, que cuenta en esa poesía tan linda, llena de ironía, de sarcasmo, de mucho humor y de muchas figuras lindas. Qué gran poeta fue Erasmo Carlos. Decía la letra: sé que levantaste tus castillos y soñaste ser salvada del dragón, pero desilusión, Meubein dice. Cuando despertaste estabas sin nadie y solo había silencio en tu habitación. Y sabes que no llegará tu salvador y que nunca podrá librarte de la bestia, de la fera da soledad, dice. Nunca podrá liberarte de la bestia de la soledad. Con la fuerza de mi canción, de mi canto, entibio tu habitación para secar tus lágrimas. Enciende la radio, dame tu mano. Filosofía y poesía es lo que decía mi abuela. Mejor solo. Hay un famoso dicho que dice: mejor mala compañía que solo. Y bueno, eso es lo que le decía a su abuela. Y él le aconseja: necesitas un nombre para considerarlo tuyo, para decir, este es mi hombre. Necesitas un nombre para llamar Diceo. Incluso que ese hombre sea yo, dice, con mucho humor. Incluso que por default, digamos, que incluso que él sea ese hombre. Y esa es la canción que le ofrecíamos de Erasmo Carlos. Y después el famoso clásico de Julio Iglesias. Hoy 9 de junio nos cuenta David Galeano Olivera, nació el escritor y docente paraguayo Feliciano Acosta. Él nació en 1943. También hoy cumple años el escritor, docente, diplomático paraguayo Ricardo Caballero Aquino. Él nació en 1948. Hoy se fundó la Fundación de la Asociación de Locutores y Operadores de Radio y Televisión del Paraguay, ALORPA, que luego fue Sintratel. Pero en 1951 ya se fundó ALORPA y después se convirtió en Sintratel. Hoy también recordamos el nacimiento del productor cinematográfico y director de Siete Cajas, Juan Carlos Maneglia. Él nació en 1966, o sea que está cumpliendo 60 años hoy cumple Juan Carlos Maneglia. Una gran persona, Juan Carlos Maneglia, además de talentoso, un gran ser humano, una persona empática, dulce, gran ser humano es. Mi marido trabajó con él, por ejemplo, en La Chuchi, y recuerdo cuando unos medicamentos que se intoxicó Víctor con algo vencido que tomó, él fue a visitarnos al hospital y se encargó de todos los gastos. Juan Carlos Maneglia, un hombre muy generoso. Y hoy también recordamos el nacimiento del periodista Raúl Ramírez en 1971. ¿Vos le conocés a Raúl Ramírez? Bueno, David Galeano Olivera, si lo puso en su efeméride es porque es un gran periodista. Felicidades a Raúl Ramírez. Un día como hoy falleció el premio Nobel guatemalteco Miguel Asturias en 1974. Un día como hoy también nació el periodista deportivo paraguayo Juan Eduardo Jotita Bernabé. En 1982 nació Jotita Bernabé. Y un día como hoy falleció el locutor y director de Radio Nacional, Alejandro Cáceres Almada. Tenía, creo que le decían, Baracayá Almada. Fue director de Radio Nacional y hay una placa por ahí acá en la radio que se hizo una placa de bronce en homenaje a Alejandro Cáceres Almada. Falleció en el 2005. Un día como hoy falleció el bailarín y tamborilero Santiago Medina del grupo Cambacuá en el 2012. Y también un día como hoy el guaraní es reconocido como idioma oficial del Parlamento del Mercosur en el 2014. Felicidades a todas las que se llaman Lira, que tienen Santo Ara hoy, Santa Lira, San Columbo, Santa Diana, Santa Amaya, San Diómedes, San Primo, San Feliciano y San Efrem. Este es el santoral del día de hoy. Seguimos con canciones cuando han pasado 35 minutos de las 8 horas.
Vamos a escuchar a José Magno Soler cantándole a San Pedro. Y creo que es San Pedro ahí del departamento de San Pedro, no San Pedro del Sur, San Pedro Norte, sí. Y luego viene Generación con Novia Querida.

Escuchamos al grupo Generación, conjunto musical paraguayo integrado por Alejo Benítez, Adolfo Arregui, Carlos Toti Rodríguez, hijo del famoso Alberto de Luque, Ever Cáceres, Jorge Resquín, creo que ella no está más, no es el que falleció, y Silvio Turro, integrantes del grupo Generación, que nació en Villarrica, hoy es del Paraguay todo. Grupo Generación nos cantaba Novia Querida. La voz de Generación es de Alejo Benítez, guitarra y arreglos, también Adolfo Arregui, voz y guitarra, Carlos Toti Rodríguez, voz y teclados, Ever Cáceres, voz y bandoneón, Jorge Resquín, percusión. El grupo Generación surgió en el año 1982 en Villarrica, capital del Guairá, con los hermanos Alejo, Pedro y Enrique. Tres hermanos eran, junto a su primo Adolfo Arregui, formando un cuarteto musical. El primer material del grupo Generación se denominó Música para Siempre. Posteriormente se agregaron nuevas personas como Toti Rodríguez, hijo de Vitalino Rodríguez, Alberto de Luque, y en teclados Ever Cáceres, oriundo de Carapeguá, en el bandoneón. También estuvo un tiempo Patricia Álvarez, hija del director de orquesta Luis Álvarez, en flauta traversa, y Silvio Turró en bajo. El grupo realizó giras por Argentina, Uruguay, Colombia, Brasil, Estados Unidos y Europa, interpretando canciones populares, polcas, guaranías, boleros, tangos, baladas, rasguido doble, carnavalitos, cuecas, candombe, chachachana y pori, un bopuña. Grupo Generación tienen un amplio repertorio latinoamericano y universal. Además, logran una armonía vocal única, polifonía le dicen a eso, y tienen una mezcla de juventud y experiencia. Evocan siempre en sus canciones los paisajes de nuestro país y son uno de los mejores grupos del Paraguay, el grupo Generación. Hemos tenido la suerte de tener amistad cuando estuvimos viviendo un año en Villarrica, en la ciudad de este grupo, y también le hicimos con mi marido y con Marlene Sosa Lugo unos videoclips al grupo Generación. Eso fue allá por el 92, por ahí creo que fue eso. Bueno, seguimos, no más, 98 mejor dicho, en el 98 fue, porque en el 92 todavía ni siquiera nació el grupo Generación. Vamos a escuchar ahora, ¿qué te parece, Faustino, si vamos a tener tiempo para cuatro canciones más por ahí, verdad? ¿O cuánto vos decís? Vos que calculás que sos bueno en matemáticas, tres canciones. Y bueno, entonces vamos a saltar nomás ya al grupo Surgente con Nerendape Ayú, número 18. Y así suena el grupo Surgente aquí en Ya es de Día.

esta forma nos despedimos. Hoy es martes 9 de junio del 2026. Quedarán, después de escuchar Cartagenera, que es para nuestro amigo Jorge, admirador de Marisa, la reina morena de la canción. Bueno, ya quédense porque viene Aníbal González Centurión con Buenos Días Paraguay. Quedarán siempre en la compañía aquí de Faustino Mesa. Y yo les cuento que me van a extrañar en estos días porque voy a estar de viaje, pero voy a volver enseguida. Voy a estar por Bellavista, Encarnación, como por motivo de trabajo. Voy a estar participando, voy a estar dando una charla y también participando de un evento. Así que les voy a dejar con Faustino mañana, pasado, y nos reencontraremos en breve. Gracias por todas las colaboraciones. Este programa lo hacen ustedes, los oyentes, porque me envían muchas informaciones. Es el caso de David Galeano Olivera, que me envía las efemérides. También, ¿cómo se llama este señor? Que me envía muchos datos interesantes. A ver, por acá voy a encontrarlo enseguida. Pero todos siempre me envían. Daniel Zavala sobre música, el Santoral. O sea, todos hacen un poquito el contenido del programa con las informaciones que me acercan. Será hasta luego, muchas gracias y quédense aquí, ya viene Aníbal.

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1: Breve recordación de los medios de comunicación del Estado paraguayo a Félix Pérez Cardoso. Nació en Jiatú el 20 de noviembre de 1908 y falleció en Buenos Aires, Argentina, el 9 de junio de 1952. El gran Félix Pérez Cardoso, la figura más emblemática de la música para el arpa en Paraguay como compositor e intérprete. Fue muy querido por ser un hombre sencillo, correcto y alegre. Por eso le llamaban Mitaguazú, niño grande.
3: Con la palabra mejor sentida quiero expresarte en guaraní.
1: Integró un trío con los guitarristas Ampelio Villalba y Diosnel Chase, realizando conciertos y grabaciones dentro y fuera del país. Vivió en Buenos Aires, Argentina, desde donde desarrolló su exitosa carrera internacional. Su legado en el campo del arpa paraguaya fue muy valioso, pues desarrolló nuevos aspectos técnicos, como ser la ampliación del espectro sonoro agregando más cuerdas, mayor independencia de ambas manos, el acompañamiento con acordes quebrados para la polca paraguaya, entre otros importantes aportes. Pérez Cardoso fue un profesional de reconocido prestigio. Al enterarse de su muerte, ocurrida el 9 de junio de 1952, el célebre músico y folclorista argentino Atahualpa Yupanqui compuso en su honor la famosa pieza Canción del Arpa Dormida. También por decreto número 17.488 del año 1997, el 9 de junio fue establecido como el Día Nacional del Arpa Paraguaya en homenaje a él. Es creador de conocidas piezas que le dieron fama mundial, como por ejemplo su famosa versión adaptada de Güera Campana, Pájaro Campana, Mi Despedida, El Sueño de Angelita, Tren Lechero, entre otros. Su ciudad natal, Huatú, ubicada en el departamento de Guairá, actualmente lleva su nombre.
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Amigos del Paraguay, América y el mundo, tengan ustedes muy buenos días. Aquí estamos de vuelta para compartir la segunda misión de la semana. Hoy, 9 de junio del año 2026. Día de los operadores, locutores de la radio y televisión del Paraguay. Hoy celebramos nuestro día. Operadores y locutores de la radio y televisión del Paraguay. Para todos los colegas, los compañeros operadores, locutores, un saludo cordial desde la FM de Radio Nacional del Paraguay. A seguir pregonando lo nuestro, hacer siempre el bien, a transmitir mensajes positivos, a decir siempre la verdad, a conjugar el verbo amar por sobre todas las cosas. El señor Faustino Mesa está en la parte musical, Aníbal González Centurión en micrófonos, contamos con el respaldo de Tupirubillá,

0: 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Contigo, el título de la canción, Rosana, marcaba el inicio de nuestra misión del día de hoy. Ahora, vamos a conocer datos del tiempo suministrados por la Dirección General de Meteorología.
1: Aníbal, ¿cómo está el tiempo?
0: El tiempo está fresco, cielo mayormente nublado, vientos del sur. Para hoy se pronostican lluvias dispersas. A la tardecita iría mejorando. 16 grados, 2 décimos la temperatura en Ciudad Capital. La humedad del 89%. Vientos del sector sureste a 5 kilómetros en la hora. La máxima para hoy, 21 grados. El pronóstico extendido indica para mañana miércoles. Fresco, cielo mayormente nublado, vientos del sureste, luego variables, lluvias dispersas, una mínima de 16, una máxima de 21 grados. Para el jueves, fresco, cielo mayormente nublado, vientos variables, luego del sur, lluvias dispersas con ocasionales tormentas eléctricas, 15 la mínima, 20 la máxima. Siempre deseamos una linda, bonita y bendecida jornada para todos. Aquí tenemos buena música. Diego El Cigala, si tú me dices, ven.

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Bueno, este señor cantaba extraordinariamente bien. Nuestro amigo nos visitaba siempre. Lastimosamente murió muy joven. Silvio Fernández. Y tenía un repertorio amplísimo. Silvio lo recordamos con cariño. Él cantaba Regresa a mí. Estamos en la FM de Radio Nacional del Paraguay. Muchas gracias a la gente que nos está saludando hoy por el Día de los Operadores Locutores de la Radio y Televisión del Paraguay. Muchas gracias. 9:21. Paraguay fortalece su posicionamiento internacional con 32 nuevas empresas de marca país. Paraguay consolida su posicionamiento internacional con la incorporación de 32 nuevas empresas de marca país. Marcas que pertenecen a los sectores como alimentos, agroindustria, manufactura, servicios diagnósticos y producción agropecuaria que se suman a las 19 licencias otorgadas en marzo de este año. Los permisos o renovaciones al programa fueron para las empresas Doña Ángela, Yerba Mate Pajarito, Yemita, Granopar, Café Mayo, Mandubirá, Pasta Sanita, Miel El Carrizal de Ñembucú, Erza, Estudenco, Tiza, Fideos, Napoli, Legvar, Foc, Aspa, Azuquita, Ion, La Pradera, Certec, Meyerlab, Díaz Gil, Neo Diagnóstico Nicoleta, Sabores de Areguá y Huembé. Por otro lado, del grupo Iris fueron distinguidas las marcas AU, Pino Leche, Citrón Kerkus, Peludos, Solay y TAS, además de la Expoferia Hortipar en la categoría de eventos. Hoy, 32 nuevas marcas paraguayas han obtenido la marca país. Para nosotros es un orgullo que tantas empresas de todos los tamaños formen parte de esta iniciativa. Estas empresas se convierten en embajadoras del Paraguay y asumen una gran responsabilidad, expresó Marco Riquelme, ministro de Industria y Comercio, que encabezó el acto en la sede del Banco Interamericano de Desarrollo. Con este acto, Paraguay impulsa el compromiso permanente con la calidad, la innovación y la proyección internacional de los productos y servicios paraguayos. Riquelme destacó que, pese a ser un país pequeño, la industria nacional sigue destacándose y ganando presencia en el mercado internacional. Las nuevas marcas licenciatarias representan distintas regiones del país y desarrollan actividades en distintos rubros y mediante la marca País Paraguay se busca capitalizar la reputación del país en los mercados globales a través de este sello, fortaleciendo la imagen de los bienes y servicios nacionales. 9:24. Aquí tenemos buena música en la FM de Radio Nacional del Paraguay.

Bueno, qué lindas canciones. A mí me encantaron. La voz de Lía Carmencí, por ejemplo, A Escondidas. Y luego, Víctor y Leo, Eres Tú. 9:31, están escuchando la FM de Radio Nacional. 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Vamos al encuentro de la música paraguaya. Hoy estamos, señoras y señores, recordando el Día del Arpa Paraguaya, en homenaje a Félix Pérez Cardoso. El 9 de junio de 1952 fallece en Buenos Aires Félix Pérez Cardoso, guitarrista, cantante, arpista y compositor. Murió a la edad de 44 años, el Mitaguazú. Félix Pérez Cardoso y su conjunto de arpa y guitarras, Tren Lechero, de su propia autoría.

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Cantaba Te estoy amando tanto. 9:45. Estamos en la FM de Radio Nacional del Paraguay, 95.1. 9 de junio, 1961, nace Michael Fox, actor canadiense. 1963, nace Johnny Depp, actor estadounidense. 1978, nace Miroslav Klose, futbolista alemán. 1981, nace Natalie Portman, actriz israelí estadounidense. 1989, nace Blanca Paloma, cantante y escenógrafa española. En el año 68 fallece Nerón, emperador romano, entre el 54 y el 68. 2017 fallece Adam West, actor estadounidense, protagonista de la serie televisiva Batman de los años 1960. Hoy es el Día Internacional de los Archivos, es el Día Mundial de la Acreditación, es el Día de la Niñez y la Adolescencia, es el Día del Operador Locutor de la Radio y Televisión del Paraguay y es el Día del ARPA Paraguaya. Algunas efemérides que compartimos con ustedes aquí en Buenos Días, Paraguay.

Val. 9:55 minutos en toda la República del Paraguay. Estamos en la FM de Radio Nacional del Paraguay, 95.1. Hasta el mediodía. Paraguay juega el viernes a las 22 frente a Estados Unidos, ¿eh? Un partido importante. Se habla de que Julio Enciso no tuvo rotura fibrilar y eso alienta, estimula y hay un optimismo para que esté en el segundo juego del equipo paraguayo, ¿eh? Está practicando normalmente. Estaba recorriendo el campo de juego con el balón, trotando poquitito y se le hizo algunos estudios. Estaba leyendo y no hay rotura fibrilar y eso es positivo para nuestra selección teniendo en cuenta la capacidad, teniendo en cuenta la excelencia en el juego de Julio Enciso. Vamos a ver qué pasa, ojalá que esté muy pronto, por lo menos para el segundo partido y tentar la posibilidad, por qué no, de que Paraguay avance a la siguiente etapa de la Copa del Mundo. Enfrenta nada más y nada menos que a Estados Unidos en su debut el viernes a las 22. Nos imaginamos la gente ahí tomando un rico mate con yerba mate Colón, el tintillo, el asado, compartiendo con los amigos, con la familia, sentado frente al televisor que vamos a comprar de Tupi. Uno de 75, me dijo, compré, Faustino, de 75 pulgadas, así es que importante, es como si uno estuviera en la propia cancha. Fuerza para Paraguay. Vamos a la música, estamos en la FM de Radio Nacional del Paraguay.

Excelente, Cristian Castro, ¿qué me van a hablar de amor? Las 10 con un minuto. Estamos en la FM de Radio Nacional del Paraguay. 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

0: 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Vamos al encuentro de la música paraguaya para tener a Santiago Cortés y su conjunto de arpas y guitarras. Hoy recordando también a un excelente locutor como fue, sin dudas, Santiago, ¿qué digo? Jacinto Herrera. Jacinto Herrera. Esta composición de Félix Pérez Cardoso, Llegada.
1: El sentido verdadero del culto a la amistad y ese cariño tímido, propio de todo artista que en palabras no se puede expresar, hizo que Félix Pérez Cardoso adornara su arpa con los dulces sentimientos muy vibrantes y alegres de una polca, que llevara en su acento esa cálida amistad que él a todos les brindara por igual. Esta joya musical que extrajera de su hondo sentimiento sintetiza en un lírico mensaje de cariño y hermandad la pureza e hidalguía de un artista que hoy entrega a sus amigos su saludo musical.

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Aquí cantaba Marco Antonio Solís de Mil Amores. 10:15. Hoy estamos recordando el Día Internacional de los Archivos. Con el objeto de promover su importancia vinculada a la investigación y el resguardo de la memoria histórica y cultural de una organización o entidad. Asimismo, se pretende promover el acceso de la información pública fomentando la transparencia. Este día se enmarca dentro de la Semana Internacional de los Archivos, que abarca un abanico de actividades y eventos relacionados. Día Internacional de los Archivos. Compartimos con ustedes esta efeméride.

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0: Estamos en la FM de Radio Nacional del Paraguay. Aquí la señora Johnny Calderón me envió un audio. Mi querida amiga, compañera Johnny Calderón, vamos a escuchar lo que dicen.
1: Hoy es 9 de junio de 2026 y un 9 de junio de 1951 se creaba la Asociación de Locutores y Operadores de Radio y Televisión del Paraguay, conocida como ALORPA. Y en esta jornada nos dedicamos a reconocer el trabajo fundamental de los profesionales de la voz y los técnicos que hacen posible la magia de una transmisión radial. Y es de gran importancia porque la comunicación nos ayuda a construir relaciones, nos permite compartir nuestras experiencias y necesidades y nos mantiene en conexión con los demás. Feliz día a todos los locutores y también a los señores operadores, porque sin ellos nuestro trabajo no sería posible.
0: Bien, muchas gracias, señora Johnny Calderón, por este mensaje, este recordatorio. 10:27, aquí tenemos más música en la FM de Radio Nacional del Paraguay.

Julio Iglesias cantaba Todo el amor que te hace falta. 10:33, estamos en la FM de Radio Nacional del Paraguay, 95.1.

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Bien, vamos a la música paraguaya para compartir a una de las voces más importantes que tuvo la música paraguaya. Lastimosamente ya falleció él, abogado, serrista, la cabeza del folclore, así lo llamaba generalmente el archiduque de la canción, Alberto de Luque, Óscar Gómez, con la orquesta de Óscar Cardoso Campo, de Carlos Miguel Jiménez y Agustín Barbosa, Muchachita Campesina.

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0: voz de José Gómez, conocido artísticamente como Diango, Querer y Perder. 10:47, estamos en la FM de Radio Nacional del Paraguay, en el Día de los Operadores Locutores de la Radio y Televisión del Paraguay. Desde Estados Unidos nos saluda Luis Enrique Pérez. Ya nos dijo hoy muchas felicidades tempranamente y lo tenemos ahora a través de el equipo móvil para compartir con él algunas palabras y decirle también muchas felicidades, porque hace rato que está en los medios de comunicación. Yo cuando tenía 10 años ya lo escuchaba a él relatando partidos y se ha ganado el afecto, el cariño, el aprecio, la admiración de tanta gente. Luis Enrique Pérez, Estados Unidos, buenos días.
1: Aquí, Los Ángeles, buenos días, Aníbal. Un saludo para la audiencia de la FM Nacional. Un saludo cariñoso a todos los operadores y locutores en este día tan especial. Pero cuando vos tenías 10, yo no había nacido todavía. Pero bueno, por lo menos ya tenía esa expresión de deseo que nos íbamos a conocer y que íbamos a estar juntos por mucho tiempo, Aníbal. Un placer para mí estar en tu programa esta mañana.
0: Bueno, le cuento a la audiencia que con Luis estamos trabajando hace rato, también en primero de marzo, y no tuve la oportunidad de viajar con él. Ahora sí estuvimos en Estados Unidos, aquella vez en la Copa Centenario, viajamos a Perú, Chile, viajamos a Uruguay, a Brasil, a Argentina, tantos países que ya no recuerdo, a través del fútbol, de la pelota. Eso que tanto nos apasiona. Y ahora él está para primero de marzo, Deporte Total, pero siempre forma parte también de nuestra familia, porque estuvo mucho tiempo en Radio Nacional del Paraguay. Queremos conocer un poco lo que está pasando en Estados Unidos, los preparativos y el debut de Paraguay frente a Estados Unidos el viernes, Luis.
1: Bueno, antes que nada, claro que te invité para que vengas a esta Copa del Mundo. Creo que no, por cuestiones ahí profesionales y compromiso, no pudiste estar. Tenemos los más gratos recuerdos de aquella Copa Centenario aquí en los Estados Unidos, recorriendo, volando, hasta tuviste el momento de ir a Disney a recordar tu niñez, pero pasamos momentos inolvidables en grandes coberturas. Realmente mucho entusiasmo. Aquí estamos en Los Ángeles esperando el partido de la selección paraguaya, recordando que la Albirroja debuta el viernes ante Estados Unidos en el SoFi Stadium. Ayer estuvimos retirando nuestras credenciales, la posición de transmisión de primero de marzo, Deporte Total. Había entusiasmo grande de la colectividad paraguaya que está en la zona de California. Hay muchos paraguayos cerca de San José, inclusive ahí donde está concentrada la selección trabajando actualmente ahora, cerca de Santa Clara, donde va a jugar su segundo partido ante Turquía y el tercero ante Australia. Y vendrá la selección paraguaya un día antes aquí para enfrentar a Estados Unidos en el SoFi Stadium de Los Ángeles el próximo viernes a las 10 de la noche, hora paraguaya, 6 de la tarde, hora aquí en Los Ángeles, Aníbal. Mucha expectativa, el grupo está muy bien, el ánimo se levantó mucho con la recuperación de Julio César Enciso, que al final la lesión que se pensó en un primer momento en principio no es tal, y así como están las cosas ya podría estar inclusive para el partido ante Turquía en la segunda fecha para nosotros justamente en Santa Clara, California. Muy buen ambiente. Están llegando también hoy a la sede, a la zona de San Francisco, para estar con la selección de Jotita Bernabé, con Gustavito Gavilán, del equipo de Deporte Total. Lastimosamente el querido profe Vinicio Martínez tuvo un pequeño inconveniente de salud antes del vuelo, razón por la cual no ha podido llegar. De paso le deseamos siempre una pronta recuperación al profe Vinicio. Y bueno, aquí estamos para una Copa del Mundo más, Aníbal, y ahora con la selección paraguaya. Después de 16 años volvemos a un mundial y estamos entusiasmadísimos como si fuera el primero.
0: En efecto, Luis, se avizona ya más o menos un equipo de que podría poner Gustavo Alfaro. Aquí se habla mucho de que Olveira podría ser el arquero titular, y que Gatito y Gil estarían en la banca de suplentes. Se habla mucho de Olveira como arquero titular para el debut de la selección paraguaya frente a Estados Unidos. Y los demás, ¿quiénes podrían estar? ¿Hay ya un equipo posible de la selección paraguaya frente a Estados Unidos, Luis?
1: Y hay un equipo posible también. Nosotros tenemos la información, ya lo habíamos dicho inclusive, antes del amistoso con Nicaragua, la despedida de la selección, que fue una linda fiesta, que este partido iba a arrancar Gatito, pero que el partido de la Copa del Mundo iba a arrancar Olveira. Es la información que también nosotros tenemos, vamos a ver qué decide el entrenador. Yo creo que mañana es un día clave, o tal vez ya hoy, yo creo que él ya la tiene decidido, o sea que él tiene decidido quién va a arrancar el partido. Vamos a ver esta tarde cuando Gustavito Gavilán esté ahí con el grupo. Yo también tengo informaciones de que es Olveira el arquero. Después, en el fondo, no hay ninguna duda. Juan Cáceres, lateral derecho, por izquierda Junior Alonso, y los centrales Gustavo Gómez y Alderete. Cubas va a entrar en la mitad de la cancha, un jugador clave en la estructura de la selección paraguaya. Diego Gómez, Mauricio Almirón, Tony Sanabria, y estamos viendo ahí si está para arrancar realmente Boadilla, o si se decide por otro jugador que podría ser Cacu Romero. Vamos a ver, no está del todo definido todavía la estructura del 11 titular, pero tenemos como 9 seguros, que son los 4 de la defensa, más Cuba tiene 5, más Almirón 6, más Gómez 7, más Tony Sanabria 8. Yo creo que arranca Mauricio el partido, tenés 9. Vamos a ver, no quiero darte un equipo que no es, pero están bien, el ambiente está muy bueno, muy bueno. Sosa está entrenando demasiado bien, ya había causado una gran impresión en el segundo tiempo contra Nicaragua. Creo que va a ser un partido bravo, no va a ser fácil para Paraguay, tampoco para Estados Unidos. El grupo nuestro es bastante, bastante equilibrado, hasta Australia es un rival fuerte, duro, así que lo importante va a ser que no tengamos un traspié en el debut. El primer partido en Copa del Mundo siempre es, en general, estratégico para llegar al objetivo de avanzar a la siguiente etapa.
0: Sí, señor, claro que sí. Y nada más y nada menos que frente a Estados Unidos a las 22. Aquí ya hay un ambiente importante, banderas, con los colores de la selección paraguaya de fútbol, la mayoría de la gente con las camisetas, a pesar del fresco que tenemos, los vehículos adornados con la enseña tricolor. En fin, hay una expectativa grande en Paraguay. Vamos a ver qué pasa con nuestra querida selección. Y nosotros vamos a estar expectantes con todo lo que hace el equipo humano y técnico de la radio Primero de Marzo, contigo encabezando ese gran equipo, Luis. Y yo te pregunto lo siguiente, te escuché, decía, aquí son las 3 de la mañana la vez pasada, y digo yo, ¿qué hora duerme Luis Enrique Pérez?
1: Y es difícil porque tenés que estar, viste que la diferencia horaria es así que tenés que estar de esa manera únicamente. Te despiertan los muchachos temprano, porque por ejemplo ahí ya son las 7 de la mañana y acá todavía le restas 4 horas y son las 3 de la madrugada. Entonces ese es el tema, pero vos sabés, la profesión es así. Mira que yo tengo un grato recuerdo con la RNP, Radio Nacional de Paraguay. La última Copa del Mundo que se jugó acá en el 94, nosotros lo hicimos y vivimos directo por la RNP, por la poderosa RNP en aquel entonces, hasta con onda corta. Recuerdo que teníamos también la señal todavía al aire por onda corta, si no me equivoco, pero fue en el 94 la última vez que hice una Copa del Mundo, que se jugó aquí, y lo hicimos por Radio Nacional. Bueno, hoy lo vamos a hacer por Primero de Marzo, la radio paraguaya de los mundiales, y bueno, feliz y contento de estar aquí. Gracias por tu llamado, Aníbal, un saludo. ¿Quién está de operador?
0: Faustino Mesa.
1: A la gran 7, todavía Faustino Mesa, todavía no se jubiló Faustino Mesa.
0: Ahí está, está.
1: Un cariño grande para él, para todo el equipo de trabajo de la RNP, la FM Nacional y a vos. Cualquier cosa te paso el número de cuenta para
0: no hay problema.
1: El viático correspondiente.
0: Ya está, ya.
1: Porque sos un capo total.
0: Sí, señor.
1: Y, no, para así nos vamos un ratito, nos escapamos a La Vega.
0: Yo recuerdo.
1: La Vega, a ver si no,
0: Yo recuerdo que el primer relato de Luis Enrique Pérez, el primer mundial, le escuché cuando allá por el año 1965, por ahí, él ya estaba relatando el primer mundial.
1: Anda, tenía un año, boludo.
0: ¿Cuántos mundiales, hablando en serio, Luis?
1: Un abrazo grande, Aníbal, te quiero mucho, un cariño grande a la audiencia de la FM Nacional, a todos los paraguayos que nos están escuchando y los no compatriotas también. Aquí un pollo puin barete poná de Los Ángeles, California.
0: ¿Cuántos mundiales ya relatando, Luis? ¿Tenés en cuenta?
1: Y este va a ser mi mundial número 11, con la diferencia que hice 2 para televisión sin estar en la cancha, que fueron México 86, que fue mi primer mundial por la SNT, por el Canal 9, y el mundial 2010 que hicimos con Carlos Quise por Telefuturo, después ya todo por radio, así que Dios mediante va a ser mi Mundial 11, creo, si no me equivoco.
0: Bueno, en el próximo Mundial estaremos ya de vuelta de juntos viajando, Luis, ¿eh? Sí, así Dios lo permite.
1: Bueno, pues el próximo Mundial se hace en Paraguay también, así que de taquito.
0: Ah, sí, señor. Bueno, todo tipo de éxito, Luis, para tu equipo, para vos. Y te estaremos escuchando, Luis, ¿eh?
1: Abrazo, Aníbal, un cariño grande para la audiencia de la FM Nacional.
0: Muy amable. Luis Enrique Pérez desde Estados Unidos. 10:57, vamos a la música, mi querido Faustino, adelante, por favor.

Bueno, 11 con 2 minutos. Estamos en la FM de Radio Nacional del Paraguay. Faustino Mesa en la parte musical. Aníbal González Centurión en micrófonos. A ver, saludos para Facundo Recalde. Muchas gracias, Facundo. Muy amable. La señora Gladys también. Muchas

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Muy bien, gracias, muy amable. Ya se sienta Víctor Quiroga, también para él muchas felicidades. Impresionantes los mensajes que estamos recibiendo hoy, ¿eh? Impresionante. Muchas gracias. 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
1: Tal como le va, bienvenido a nuestro espacio aquí en Radio Nacional Paraguay TV, Jessica.
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0: Bueno, muchas gracias, mi querido amigo. Aquí teníamos a Carlos Rivera Serás. Saludos para mi amigo Víctor Simón González Leiva. Dice, feliz día, mi apreciado amigo. Éxitos y bendiciones siempre, a celebrar y a pasar bien. Abrazo. Saludos, Víctor. Y para Jacqueline también un saludo muy cordial, ¿eh? Al amigo José Núñez, gran músico, un saludo muy cordial también. Gracias, José, por el saludo cordial. Muchas gracias. Al ministro Síbar Benítez de Codena, un saludo cordial también. Muchas gracias. Voy a llamarle un poquito a ver si me atiende él y escuchar un poco las palabras de este gran comunicador, gran locutor, como es Aarón Oiluj. El gran Aarón Oiluj. A mí me encanta este señor como habla, y para mí es uno de los mejores de la radiofonía. Aparte de ello, hoy está haciendo doblaje de películas y vamos a conocer un poquito lo que está haciendo actualmente y escuchar también qué puede contarnos hoy en el Día de los Operadores Locutores de la Radio y Televisión del Paraguay. También celebramos el Día del Contador hoy. Ya le he saludado a mi contadora tempranamente. Y bueno, Aarón Oiluj, el placer de tenerte en el aire, en lo más alto, FM Nacional. ¿Cómo te va, Aarón? Felicidades, buen día.
1: Hola, mi querido colega. Muchas gracias por el llamado. Qué sorpresa. Y muchas felicidades. Y bueno, así como te lo dije en privado, si hay un estereotipo, una imagen, un sonido de lo que es el locutor, es sin duda Aníbal González, ¿verdad? Muchas felicidades, mucho mi cariño de siempre para la gente de Radio Nacional, a mi querida Nil, a Faustino. Son gente formidable realmente, y como te decía también, celebro que Radio Nacional haya hecho un homenaje al locutor en su día, ¿verdad? Porque estaba escuchando las otras emisoras y medio que pasó desapercibido, ¿verdad? Uh-huh. Es como un contrasentido. Es cierto, estamos con el mundial y todo eso, pero deténganse un momento a saludar a la esencia, al elemento fundamental de la radio. Creo, Aníbal, porque las cosas cambiaron mucho. Entonces, el concepto que yo tengo es radio netamente locutor, ¿verdad? Y operador, por supuesto, que también es su día.
0: Sí, señor, claro que sí, por supuesto. Podrán venir otra gente, influencer, esto, aquello, pero nadie podrá quitar el lugar que se merecen los profesionales que han estudiado, que han quemado pestañas para hoy día estar frente a un micrófono y decir, hablar bien, el buen decir, el tener un contenido, algo que puedas transmitir, porque la esencia del comunicador siempre es esto, ¿verdad? Se nos ha enseñado entretener, educar e informar. Y esa es la consigna que tenemos cada día. Nos levantamos con esa premisa, o esas premisas por sobre todas las cosas. Así es que siempre tratamos de hacer lo mejor posible. A veces somos como los jugadores profesionales de fútbol, ¿verdad? No amanecemos bien porque tenemos dolor de cabeza, dolor de muela, dolor de estómago, A o B, y nos equivocamos. Somos seres humanos, podemos equivocarnos o podemos no transmitir energía, algo positivo, porque estamos mal, pero siempre tratamos, y vos que estás hoy haciendo doblaje, tratamos de dar algo cada día a través de este aparatito, de este micrófono que tenemos aquí, por lo menos nosotros aquí, este gran micrófono, de transmitir cosas positivas, de hacer sentir emociones por sobre todas las cosas. Y podrá venir la inteligencia artificial también, pero no va a tener esa connotación, esa manera linda que se escucha de repente cuando uno escucha a un buen locutor, Aaron.
1: Esa calidez humana todavía no tiene la inteligencia artificial, creo yo. Y una radio pues sin locutores muy vacía. Un pendrive, un cassette con música y con grabaciones.
0: Sí, señor.
1: Y sin embargo, cuando está la presencia humana, se siente, se transmite, ¿verdad? A diferencia del periodista, el locutor es el animador que le da ese calor humano, esa alegría a la radio o la emoción que corresponda según las circunstancias. Qué lindo oficio que tenemos.
0: Sí,
1: qué
0: señor.
1: Linda profesión.
0: Sí, señor. Yo te cuento una anécdota, Aarón. Un día estaba hablando recién y te estaba manifestando al aire. Vino un día a la radio y estaba tan mal, malísimo. Pero como que nos transformamos frente a este bichito que es el micrófono, ¿verdad? Entonces todo lo negativo, todo lo malo queda a un lado. Yo estaba tan mal, reconozco y lo admito y digo hoy. Y me llama una señora y me dice, señor Aníbal González, me dice, hoy amanecí tan mal, pero al escucharle a usted decir esto, me puse bien. Y usted cambió mi chip hoy. Y le agradezco por decir esas palabras que dijo. Y estoy muy contenta por haberle escuchado. Y qué lindo cuando de repente uno viene y yo me sentía tan mal ese día y recuerdo, nunca lo olvido, cuando una señora me llama y me dice eso, ¿verdad? Y eso es lindo, ¿verdad? Ponerle a otra gente en la otra vereda, digamos, ¿verdad?
1: Sí. Y a diferencia del periodista, el locutor pues se crea su mundo fantástico, su mundo del sueño, de canciones y todas esas cosas, y se mete en él. Eso es lo lindo del trabajo. Y eso se transmite. Y lo bueno es que hay recepción, ¿verdad? Hay respuesta.
0: Sí,
1: eso es todavía más gratificante.
0: Como una especie de actor, ¿verdad?
1: Porque alimentación.
0: Sí, señor.
1: Sí, así es. Somos actores.
0: Uno
1: por gran parte.
0: Como uno que se transforma. ¿Cómo anda el mundo del doblaje, Aarón, para dejarte libre?
1: Justamente por eso, por esa habilidad y por esa capacidad, es que encontré buena cabida en ese mundo que es muy cerrado, ¿verdad? El doblaje. No es fácil, es un poco complicado, un poco difícil, hay ciertas técnicas, pero el hecho de ser locutor ayuda bastante. De hecho, la mayoría de mis colegas son locutores. Pues locutor pues es actor en 100%.
0: Sí.
1: ¿Qué es lo que hace el locutor? Una tanda comercial, vos tenés que estar de repente diciendo las bondades de algún producto que ni ves y lo tenés que imaginar, lo tenés que actuar, ¿verdad? Otra de las funciones es ser maestro de ceremonia. Te vas a un lugar que ni conoces, te contrataron para eso y tenés que sentirte el dueño de casa. Otra actuación. Y si, por ejemplo, lees la noticia, tenés que darle el tono que corresponde, ¿verdad? Nuestra vida es de actuación.
0: Sí,
1: por
0: sí.
1: Eso que me fue afín al doblaje. Es un poco costoso, ¿verdad? También si no tenés ciertas habilidades. Pero es un mundo maravilloso, Aníbal. Te invito cuando quieras.
0: Bueno,
1: capacitación cortita y ya vas a romper con todo, con ese bozarrón que tenés.
0: Voy a tomar clases personales con usted, señor Aarón.
1: Algún villano te va a salir bien.
0: Sí, bueno.
1: Por la fuerza.
0: Trataremos. Vamos a ver. Bueno, Aarón, gracias por este día tan importante. Te aprecio mucho, te admiro y bueno, lo mejor para ti, ¿eh?
1: Igual. Abrazo. Hasta luego.
0: Chao. Aarón Oiluk, aquí con nosotros. 11:28, vamos a la música. Después voy a ver si puedo hablar con Oscar Recalde también, otro locutor a quien admiro, ¿eh?

Bueno, saltarse esa música, porque esa música ya pusimos hace rato, mi querido Víctor. Vamos a otra canción. Y antes quiero saludar a Daniel Zavala. Buenos días, dice, para todos los operadores, locutores y Día Nacional del Arpa Paraguaya. Daniel Zavala, el cordobés. Vamos a la siguiente canción. ¿Qué tenés ahí, Víctor? Bueno, ahí está, Alejandro Fernández, caballero.

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11:40. 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Buenos días, Paraguay. Hoy celebramos el Día del Contador Público, una fecha que coincide con el aniversario del Colegio de Contadores del Paraguay. Este día reconoce y valora el trabajo esencial de los contadores y contadoras que día a día impulsan la gestión y la competitividad de organizaciones y clientes, contribuyendo al desarrollo económico y fiscal del país. En esta fecha saludamos a todos los contadores y contadoras públicas y elevamos las copas para brindar con ellos en este día tan importante, Día del Contador Público, 9 de junio. 11:41. Linda mañana del martes, aquí disfrutando de excelentes canciones de la mano de Víctor Quiroga. Vamos hasta el mediodía con Buenos Días Paraguay, FM Nacional 95.1.

Bien, muchas gracias, Víctor. Estamos llegando a la parte final de nuestra emisión del día de hoy. Antes de irnos, queremos saludar a la gente de cumpleaños 9 de junio. Sunilda Arzamendia Leguizamón, Julio Alviso, operador alguna vez ahí en Radio Fernando de la Mora, Radio Universitaria, trabajamos juntos, felicidades Julio. Ana Villasanti, Gladys Noelia, Fidela Barreto, Andrés Quintana, Francisca Báez Musa, Nelly Caballero Lovera, Liliana Julieta Doncel, también saludamos a todas las contadoras, contadores, públicos y de vuelta para los operadores, locutores de la radio y televisión del Paraguay, un saludo muy cordial. Muchas felicidades y nuestro homenaje, Víctor.

Bien, muchas gracias, muy amable. Felicidades para todos. Un saludo cordial para mi amigo Antonio Pecci. Se acuerda de Flora Jiménez y Vicente Marshall. Muchas gracias, Antonio. Tuvimos la oportunidad de trabajar con Flora Jiménez alguna vez. Gran locutor. Muchas gracias. Al doctor Bracho, al arquitecto Escurra, tanta gente, ¿eh? Al doctor Vallejo. En fin, para toda la gente que hoy nos ha saludado, muchas gracias y estamos muy contentos por ello. Feliz resto de jornada. La promesa del retorno, Dios mediante, con Buenos Días Paraguay. Mañana a partir de las 9 a través de la FM de Radio Nacional del Paraguay. En nombre de Faustino Mesa, Víctor Quiroga, Aníbal González Centurión, le decimos gracias por la sintonía. Celebremos la vida, el amor y la amistad. Hasta mañana, amigos.

0: Gracias.
1: Cerramos Buenos Días Paraguay con Aníbal González Centurión. Gracias por la sintonía. Hasta mañana. Dios mediante.
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hable de Diego Verdaguer para esta hermosísima canción, realmente un poema. Volveré, uno de los clásicos de la música latinoamericana. En sala de sonidos, el compañero Víctor Julián Quiroga. Tenemos una temperatura en Asunción y en la metropolitana de 19 grados. La humedad del 79%, viento este a 13 kilómetros en la hora. Para lo que resta de la tarde, dice meteorología, lluvia dispersas, luego ya iría mejorando. ¿Y qué dice para mañana y los próximos días meteorología? Miércoles 10, mínima 16, máxima 21, fresco, cielo mayormente nublado, vientos del sureste, luego variables, lluvia dispersas con ocasionales tormentas eléctricas. Jueves 11, mínima 15, máxima 20, fresco, cielo mayormente nublado, vientos variables, luego del sur, lluvia dispersas con ocasionales tormentas eléctricas. Viernes 12, mínima 13, máxima 20, fresco, cielo nublado, parcialmente nublado, vientos del sur, luego variables. Sábado 13, fresco a cálido, cielo parcialmente nublado, vientos variables. Se pronostica una mínima de 12, una máxima de 22 grados. Para los próximos días, a partir de mañana hasta el día sábado, tendríamos una mínima de 10, entre 13 y 16 grados y una máxima entre 20 y 22 grados. Sí, están las cosas, entonces temperaturas bastante agradables, por lo menos vamos a tener estos días en nuestro país, teniendo en cuenta esto que siempre es un pronóstico, porque a veces uno dice, anunció que vamos a tener 7 grados y ese día no tenemos 7 grados y la gente dice, y ya, pum, meteorología, suele escuchar eso, Víctor, ¿verdad? Así mismo es, por eso dice, es un pronóstico, algo que se puede dar o algo o que no, ¿verdad? O por lo menos algo que se, sí. Y también me dice Víctor y Yapuana, ¿verdad? Pero yo por eso suelo resaltar que es el informe de meteorología lo que yo doy a conocer. Es lo que realmente se da. Bueno, pero es un pronóstico. Desarrollamos algunas informaciones del ámbito nacional. El gobierno del Paraguay entrega casi 16 millones de libros para fomentar la lectura en la educación pública. El gobierno del Paraguay realizó el lanzamiento del programa Portafolio Ñer, que contempla la distribución de 15.800 libros y cuadernillos para que los estudiantes de las escuelas públicas lleven el hábito de la lectura a sus hogares. Cada libro que llega en las manos de un niño es una oportunidad para construir un futuro mucho mejor para todos los paraguayos, afirmó el presidente Santiago Peña en el acto de lanzamiento del programa que apunta a beneficiar a 1.200 estudiantes. 1.200 millones de estudiantes, dicen. Cada kit o portafolio contendrá 10 materiales de lectura, incluyendo libros de cuento y cuadernillos, además de materiales guías para que los padres de los niños puedan involucrarse en la lectura. Otra información, el CEN habilita albergue de la Costanera Norte. Habilitará en este caso porque se va a dar la habilitación a partir del día jueves. El albergue de la Costanera Norte de Asunción ya fue instalado y será oficialmente habilitado el próximo jueves a las 8 horas para que sea utilizado de forma automática cuando la temperatura sea menor o igual a 10 grados, anunció el ministro de la Secretaría de Emergencia Nacional, Arsenio Zárate, durante una entrevista a Radio Nacional del Paraguay 920 AM. Resaltó que fue equipado con 50 camas ampliables a 60 con todas las comunidades e inicialmente contará con 10 funcionarios permanentes. Destacó igualmente que una empresa ofreció la donación de 60 sábanas y 60 edredones nuevos a la institución para cambiar la ropa de la cama en el albergue que contará con todas las comunidades que incluyen baño y cocina, además de 10 funcionarios permanentes que incluyen al chofer con vehículo y a los que atenderán a las personas vulnerables que llegan hasta el lugar. Explicó que se tardó más de 2 meses por el trámite, pero con autorización de la Municipalidad de Asunción ya será habilitado, al destacar que contaban con el espacio temporal ubicado en Bañado Sur, que quedará en condiciones de habilitarse en caso de necesidad, agregó el funcionario estatal. Estas son algunas de las informaciones del ámbito nacional
que compartimos con ustedes. Y hoy también, aparte del día del locutor y el operador, es el día del contador. Así es que muchísimas felicidades a todas las contadoras y a todos los contadores de nuestro país. Un trabajo realmente que implica de mucha concentración, mucha habilidad la del contador. ¿Quieres saludar a tu contadora, Víctor? A la señora Mónica. Un saludo a la señora Mónica, quien es la contadora del compañero Víctor Quiroga. Y yo quiero saludar también a nuestro oyente, don Tomás, que es contador. Don Tomás, muchísimas felicidades por este día. Que disfrutes tu día. Y personalmente quiero saludar a amigos contadores y contadoras también en este caso. Quiero saludar a Cristian Jiménez. También quiero saludar a Luis Gauto. Quiero saludar a mi entrañable amiga contadora Sonia. Sonia, que pases un día maravilloso. Sé que estás preparando a esta hora una comidita especial para compartir con la familia, pues ellos son una pareja de contadores. Muchísimas felicidades, reitero, para todos los contadores, para todas las contadoras en su día especial. Pasaron ya 5 minutos de la hora 13. Escuchamos otra canción y luego estamos con algunas actividades del ámbito cultural.

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pasaron de la hora 13. Hoy es día de recordaciones, día de celebraciones. Una recordación más se suma a este 9 de junio, que es el Día del Arpa Paraguaya. Esta fecha especial se estableció en honor al gran arpista y compositor Félix Pérez Cardoso, fallecido un 9 de junio de 1952. A don Félix Pérez Cardoso se lo considera el padre y la figura más importante del arpa en nuestro país. Muchas gracias por la comunicación a doña Carmen, ella es del barrio Villamorra, y ahí tienen, dice, un importante mural en homenaje a Félix Pérez Cardoso. Recordaba ella también que era jugadora del club Félix Pérez Cardoso. Si es que tiene una conexión muy especial con don Félix Pérez Cardoso. Nosotros en Radio Nacional del Paraguay contamos también con un auditorio que lleva el nombre de Félix Pérez Cardoso. El arpa paraguaya es un instrumento musical, creo que es el instrumento, no creo, sino es el instrumento musical más representativo de nuestro país. Los músicos que conocen, que tocan este instrumento, se los conoce como arpistas. Ellos mantienen viva la cultura de nuestro país, tocando en eventos, festivales y en cualquier acontecimiento. Hoy, 9 de junio, Día del Arpa Paraguaya, reitero, es en homenaje a don Félix Pérez Cardoso, gran arpista y compositor, fallecido en el año 1952, un día como hoy, 9 de junio. Y escuchamos una de las composiciones más celebradas de don Félix Pérez Cardoso, El sueño de Angelita, hoy en el Día del Arpa Paraguaya.

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Muy buenas tardes, queridos amigos. Arrancamos así con la alegría, la energía y la buena onda de siempre el programa de Mi Patria Soñada por la 95.1 FM Radio Nacional del Paraguay. 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Y arrancamos con la mejor música del mundo, la música para

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1: Seguimos, queridos amigos, aquí por la 95.1 FM Radio Nacional del Paraguay, con mi patria soñada y con la mejor música del mundo, la música paraguaya y, por qué no decirlo, también la música foránea, que gusta mucho a la gente. 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
1: ¡Ahí está para hacer!

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1: 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Bien, queridos amigos, seguimos aquí por la 95.1 FM Radio Nacional del Paraguay con el programa de Mi Patria Soñada. 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Seguimos con la música, compañeros.
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1: Volaré, cantaré. Wow. Damas y señores, trío gitano al medio. Gracias.

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2: Seguimos, queridos amigos, aquí por la 95.1 FM Radio Nacional del Paraguay, con mi patria soñada y con la mejor música del mundo, la música paraguaya y, por qué no decirlo también, la música foránea, que gusta mucho a la gente. 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

Y vamos a cantar juntos.

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0: 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Bien, queridos amigos, seguimos aquí por la 95.1 FM Radio Nacional del Paraguay con el programa de Mi Patria Soñada. 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Seguimos con la música, compañeros.
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0: queridos amigos, así llegamos al final del programa de Mi Patria Soñada el día de hoy aquí por la 95.1 FM, Radio Nacional del Paraguay. Y nos despedimos con el agradecimiento profundo a toda la querida audiencia, a los compañeros de Sala Técnica y por supuesto a la UNIDA, Universidad de la Integración de las Américas, la UNIDA que nos presentó, como siempre, el día de hoy. Nos vamos con el compromiso de regresar mañana a las 14 en punto. Bendiciones para todos. Chau, chau, chau.
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4: Tal como le va, bienvenido a nuestro espacio aquí en Radio Nacional Paraguay TV, Jessica.
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0: Ariré José Asunción, va y cogí una laya grabada, laya va.
1: Da igual esa, amigo. Va, esta mujer grabada, Cunde la tipo y cuánico y pone una sala ya grabada. Esta la leana, ya te pega tú ya grabado.
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El chivato florecido, el elegante eucalipto, tenía el color del tallín, el pueblo donde nací.

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el de la selva palpitando allá en el fondo del silencio, el de los músicos errantes por el mundo.

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0: nos vamos por el día de la fecha felices y contentos, porque aquí en Paraguayísimo vibramos con la música paraguaya, la que llevamos en el alma y en el corazón. Pero volamos en un Boeing 727 porque pasa volando la hora, porque sentimos esa alegría y ese amor por nuestras tradiciones y especialmente por nuestra bella y querida música paraguaya. 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
0: 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El arpa paraguaya es el instrumento nacional del Paraguay y un emblema de la cultura musical del país. 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

Audiencias, bienvenido al Día de la 95.1 FM, emisora del Estado Paraguayo. ¿Cómo están? Espero que bien, con ganas de disfrutar este espacio roturado, retro, total presentación de Ferretería Onza de hoy, 9 de junio del año 2026. A quienes cumplen años, felicidades, muchas felicidades. Y hoy recordamos el día de los locutores, locutoras, operadoras, operadores. Bienvenido a todos, un fraternal abrazo de aquí de Retro Total. Muchísimas gracias a la gente que siempre se reportan con nosotros, agradecimiento a todos ellos. Bueno, Mumi te envió muchos saludos, Julio César Romero, temprano se reportó conmigo, te envió muchos saludos. También la gente de Arroyo y Esteros, la gente de Arroyo y Esteros, ahí está Ramón, Oelar, otro y otros. Y con el tiempo ahora, cuando haya un poco más de tiempo, voy a visitarlo un poco a ellos. Bueno, a quienes quieran reportarse con nosotros, nuestro teléfono en la radio, el 390-374, 390-374. Buena onda, ánimo a todos, tías, abuelas, abuelos, jóvenes, las copetudas, las bigotudas, y bueno, a todos. A ver, Mami, arrancamos con dos hermosos temas musicales. Víctor Varela, Héctor Varela, Argentino Ledesma, Rodolfo Lésica, Tentadora. Posteriormente escuchamos a María Luisa Huel, ¿Quién es esa mujer?

0: Ferretería Onza, buenas noches.
1: Hola, buenas noches, ¿cómo estamos?
0: Bien, bien, ¿cómo estás?
1: Todo bien, gracias a Dios, mi querido amigo. Feliz día del locutor para ti y para tu operador también.
0: Muchísimas gracias.
1: O tu operadora igual, ¿no?
0: Sí, estamos todos mezclados. No, no hay problema en eso.
1: Así mismo, don Peti. Mira, como siempre, en plena sintonía de Retro Total, acá con un matecito bien caliente.
0: Ah, está con un matecito, ¿eh? Y sí. Bueno, pero tenemos 19 grados la temperatura.
1: Bien agradable.
0: Sí, agradable, agradable.
1: Así mismo, de don Peti. Bueno, como siempre, voy a saludarle a la Copetuda, nuestra amiga.
0: Sí.
1: Sí, y saludo también a Don Bader Rachilichi, a Ña Victoria, bueno, a todos los que escuchamos Retro Total.
0: Gracias, gracias, muy amable,
1: sí,
0: hermano.
1: Así mismo, don Peti. Bueno, puede ser el tema de Roberto Carlos, símbolo sexual.
0: Roberto Carlos, símbolo sexual, sí, sí, puede ser.
1: Y el otro tema para hacer un doblete, detalles.
0: Detalles por Roberto, sí, Carlos.
1: Sí, también.
0: No ganas nada con intentar en olvidarme.
1: Exactamente. Ese hay que decirle a Casimira.
0: A Casimira no se nos vuelve. Pues parece que anda
1: con su zumba.
0: No, anda hablando con Mumi. Mumi no me quiere contar.
1: O con Arnaldo, quizás también.
0: ¿Verdad? A la pucha.
1: Y bueno, Peti, mira, te deseo lo mejor como siempre. Muchas bendiciones para ti y para el operador.
0: Gracias, mi querido. Un abrazo.
1: Igual.

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1: Buenas noches, Pepe.
2: Hola, ¿qué tal? ¿Qué hay por Roque Alonso, bigotuda?
1: No, pero yo pues soy una persona de 90 años pues estás a Ubojaja. ¿A quién? ¿A qué se es? ¿Usted está Ubojaja en el tema?
2: ¿Entendemos?
1: Pepi.
2: Sí.
1: Que mañana es el cumpleaños de mi hija, la licenciada Gina Candelaria. Quería hacerle una dedicatoria.
2: Sí, adelante.
1: La profesora Gina Candelaria Paredes Fran está de cumpleaños mañana, el 10 de junio.
2: Sí.
1: Le dedica a su mamá, la señora Candelaria, una música. El católico, música mala. Hay coherentes, ¿ya?
2: ¿Y coherentes, ya?
1: Hay coherentes, ¿ya? Guaraní me voy, ¿ya?
2: Por esta vez nos vamos a complacerte.
1: Hacen el favor.
2: Sí.
1: ¿Y sabes qué quiere también? Es la música. Balada, samba, como el toro.
2: ¿El?
1: El toro.
2: El toro.
1: No, el toro. Tú vas a ir música, mami, si mi papá, papá, ¿cómo quiero escuchar esa música? ¿Cómo es mi hija? ¿Cómo es? ¿Cuál es el tipo de ahí?
2: Sí. ¿Cómo tratar de complacerte?
1: Hacen el favor, mañana es su cumpleaños, mañana cumple 48 años. La licenciada Gina Candelaria, parte de su mamá, Candelaria.
2: Nosotros le decimos también muchas felicidades.

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1: Pero muy buenas noches, mi querido amigo pariente, va ella.
2: Y por ansia, mi nombre en dubi, va iba ita.
1: Sanio, hay peregote de la pende, araja, güere, sanio, para todos los amigos, compañeros, locutores y profesores, sanio, muchas felicidades.
2: Muchísimas gracias, mi apreciado amigo.
1: Y que siga siempre cosechando éxito, que el Señor Dios Todopoderoso, el Padre Celestial, les cuide, le dé mucha paz, salud y sabiduría, mi querido pariente Peti.
2: Amén, hermano, amén, igualmente para ti.
1: Gracias, gracias, gracias, querido hermano. Y es andula en el programa.
2: Ay, por San Lorenzo, Berenina.
1: No, no, a ver, me cuan y tema, y me a ver, Fernando de la Mora, a otro lado, ya va, pues, ya queda pina.
2: Ah, está bien, está bien.
1: No, ya queda pie ahí, niña, de pariente.
2: Sí, claro.
1: Así es. Y bueno, pariente, te dejo ya. Y una vez más, muchas felicidades para todos. Y que Dios lo bendiga, lo ilumine y con muchos éxitos siempre, hermano, que pasó. Y para todo tu oyente también un fuerte abrazo de la distancia para cada uno.
2: Amén, hermano, que así sea.
1: Amén, amén. Buenas noches.

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1: Ferretería Onza, buenas noches. Hola. Hola. Bueno, ¿qué vamos a hacer? Bombay, entonces. A ver, Mumi, nosotros seguimos con buenas canciones, acompañando a la distinguida audiencia de Reto Total. Vamos con este Tag 2, Mumi, por favor. Los Panchos sin ti. Posterior, Ferretería Onza, buenas noches.
2: Buenas noches.
1: Sí, te escucho. Enrique Santomé, ¿cómo te da? Un abrazo, hermano. Muchas, felicidades.
2: Muchas gracias, Peti Domínguez. Estoy en México, Distrito Federal. Muchas felicidades. Voy rumbo a Los Ángeles, California, Estados Unidos, para el Mundial.
1: Ah, qué bien, Enrique.
2: Muchas gracias a Moni y... En esta estadía pasé de Panamá a México y le encontré a una desconocida, conocida tuya.
1: Ah, ajá.
2: ¿Sabes cómo se llama? Y está con un mariachi, con los machos de México. ¡Casimira!
1: Le ubicaste a Casimira.
2: No, te envió un video, te envió un mensaje y te dice qué ingratos son los paraguayos. Y en realidad las paraguayas, que no me quieren porque yo parece que casi miro, pero no miro, pero mi esposo es Casimiro. Entonces, te pido muchas, muchas gracias y la disculpa del caso en homenaje a Casimira, que le dice, el único lugar donde se homenajean los locutores y locutoras, operadoras, no me quieren porque yo soy Casimiro.
1: Ah, sí.
2: Tú tienes un anteojo bipolar, Betty. Muchas felicidades, que tenga buenas noches y que la noche no nos dé una nueva Casimira. Gracias.
1: A vos, Enrique. Abrazo, hermano. A vos. Muchísimas gracias, la gente se está reportando con nosotros. Vamos muy con este tema de el Tag 2, Los Panchos sin ti, dice. Posteriormente, el Tag número 3, Allá en el Rancho Grande, Mariachi Torales.

0: tal? ¿Cómo estás?
1: Pero como para escucharte, nena. ¿Y vos?
0: Pero igualmente, acá de la ciudad de
1: Ñemby. ¿Cómo está por ahí ahora?
0: Sí, pero todo bien. Un fresquito, pero el tiempo está un poquito encapotado, pero...
1: Sí, así es, así es.
0: Sí, pero está fresquito, da gusto.
1: Sí, ¿y la amiga peluquera qué pasó de ella?
0: Sí, Normi ahí está en su casa. A ver, esta semana me voy a hinchar.
1: Ah, no le va a hinchar.
0: Esta semana me voy con todo a hinchar la Normi.
1: Por Barrio Obrero, ¿cómo estamos?
0: Y bien, ahí la gente de Barrio Obrero seguro que te están escuchando. Hay Lourdes, Juan, Leti, Marlene. Tenés muchos fans, muchísimos.
1: Sí.
0: Tenés, son
1: Petri. Sí, yo sé, gracias. Muchísimas gracias. Un fraternal abrazo para ellos.
0: Sí, ahí te estarán escuchando. Y Normi sí que seguro que sí también, porque siempre dice, sí, siempre pongo él a la hora que me vestí, me dice ella.
1: Ajá.
0: Ella pues más su música es Mari, es mi amor.
1: Mari es mi amor, sí. Eso es lo que ella cree.
0: Sí, sí.
1: Ay, ay, ay.
0: Está, don Peti. Puede ser un tema musical de... Hace un poco de... Algo de Rodolfo Scarlatti, puede ser.
1: ¿Cómo?
0: Algo de Rodolfo Scarlatti, puede ser. Sueño.
1: Sueño.
0: Sí, puede ser.
1: Sueño, Roberto Scarlatti, sí, sueños.
0: Sí.
1: Sí, puede ser, con mucho gusto.
0: Bueno, muchísimas gracias. Para los de Barrio Obrero puede ser... Eduardo Santa María, algo también que a ellos les gusta.
1: Ah, Eduardo Santa María, Eduardo Santa María es Olvidarme Nunca, ¿verdad?
0: Sí.
1: Y
0: el tema de Lourdes.
1: Sí, vamos a estar complaciendo.
0: Dale, está, señor Peti.
1: Bueno.
0: Bueno, feliz retorno a sus hogares.
1: Gracias, igualmente. Gracias.

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1: Hola, Peti.
0: Hola, nena, ¿cómo estás?
1: Bien, acá bastante recuperada. Entre ayer y hoy estoy bastante bien.
0: Ah, la señora
1: Eva está. Evita problemas. No digas nada, evita problemas.
0: Eva, ¿cómo te va, Evita?
1: Bien, me estoy diciendo, entre ayer y hoy estoy bastante mejor.
0: Me alegro de escucharte.
1: No, yo te escucho siempre, solamente que no todas las veces puedo llamarte.
0: Ah, ya,
1: y
0: ya.
1: A través de tu persona quiero saludar a todos los locutores del Paraguay y a través de Mumia a todos los que trabajan atrás del vidrio y a los que trabajan en televisión también, ¿eh?
0: Sí,
1: muchos
0: sí,
1: amigos,
0: sí.
1: Por ahí, ¿no? Que Dios les bendiga, les guarde. Es un trabajo muy loable lo que hacen, porque son compañeros de nuestro hogar, son compañía en toda la ya nos acompañan.
0: Así mismo, así mismo.
1: Yo al menos estoy muy agradecida por eso.
0: Sí, está bien. Pero decime una cosa, ¿por qué es lo que no me quiere decir qué es lo que quiere el negro?
1: Sí, ya se quedó privado.
0: Está bien.
1: Yo quiero escucharle a Miguel Acevedo Mejía en el jinete o Tata Dios también, si se puede. ¿Mm?
0: Miguel Acevedo Mejía.
1: En el jinete o si no, Tata Dios.
0: Está, vamos a complacerte.
1: Dale, papá, ¿eh? Un abrazote, ¿eh? Y saludo también a Mumi, ¿eh?
0: Gracias, igualmente, dice.
1: Vale, gracias, chao.
0: Chao, chao.

0: Ferretería Onza, buenas noches.
1: Hola, mi gran amigo Pepe Domínguez.
0: Sí, Rubén, el destructor radiador.
1: Rubén Media, Rubén Media, dejo a la hora, mi rey, ¿cómo va, papá?
0: Bien.
1: Qué lindo el tema, se raye. Me está chocando el corazón, qué lindo, papá.
0: Está bien, te agradezco tu participación.
1: Yo, mirador número uno, estamos en la lista. ¿Cuándo va a ser la fiesta? Regreso total. Pues este, el otro mes. Vamos a combinar eso.
0: Sí.
1: Perdi, ¿me puede complacer?
0: Sí.
1: Carlos Báez, canto para ti.
0: Carlos Báez, canto para ti. Sí, con mucho gusto.
1: Vale, un placer, papá, y muchas bendiciones, que sean feliz con nada.
0: Igualmente, chao. Igualmente, muchas gracias.
1: Chao.

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1: Sí, buenas noches, estoy escuchando su programa, muy lindo, doña Tomasa soy.
0: No, doña Tomasa, Luque, ¿cómo estamos?
1: Todo bien, todo bien.
0: Me alegro ahora, que esté bien.
1: Ahora quiero bailar La Cosecha de Mujeres, nunca se acaba.
0: Ah, La Cosecha de Mujeres nunca se acaba, ¿y eso es cierto luego?
1: Es por eso les hago recordar.
0: ¿Y otra canción?
1: Y puede ser Estelita.
0: ¿Estelita por Leo Dan?
1: Con Leo Dan.
0: Bueno.
1: Gracias.
0: De nada, cuando guste.
1: Puede ser para cada uno de ustedes.
0: Gracias, muy amable.
2: Sigan reportándose al 390-374. 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Ferretería Onza, buenas noches.
3: Buenas noches, Peti.
0: ¿Sí?
3: ¿Cómo estás?
0: Bien, como para escucharte.
3: Y tengo mi pedido.
0: Doña Victoria, ¿cómo estás?
3: Bien.
0: Me alegro que estén bien. ¿Y el doctor?
3: Y está bien también.
0: Bueno, mi saludo a ellos.
3: Gracias. Y felicidades.
0: Muy amable, muchas gracias.
3: Locutores.
0: Sí, muchas gracias.
3: ¿Y
0: qué vamos a escuchar si Julio Iglesias está en Onza?
3: Sí, ya tiene que estar ahí.
0: Sí.
3: Puede ser momentos. Y sé que volverás.
0: Momento y sé que volverás.
3: Sí.
0: Muy bien, con mucho gusto.
3: Bueno, gracias.
0: A ti, muchas gracias.
2: 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Ferretería Onza, buenas noches. Hola. Hola.
4: Hola, buenas noches.
0: Bueno, muy buenas noches.
4: Escuchando con mucho gusto desde Capiatá.
0: Capiatá, qué bien, qué tañequita.
4: Está siempre, le escucho pocas veces, entro, pero encantador es el programa.
0: Muchísimas gracias.
4: Agustina le saluda.
0: Ah, Agustina, sí.
4: Quisiera pedirle Vuela Paloma Vuela, canción mexicana.
0: Vuela Paloma, ahí ya la compañera está rebuscando ya por el tema. Con mucho gusto le vamos a estar complaciendo.
4: Muchísimas gracias y que tenga buenas noches.
0: Amén, que así sea.
2: Bueno, nosotros seguimos con buenas canciones aquí en Retro Total, presentación de Ferretería Onza. 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A ver, Mumi, vamos con este material. Ana Bárbara Caray dice: posteriormente, Carmen Silva, ay no digas.

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1: Buenas noches, Peti.
0: ¡Uva! ¿Qué tal? ¿Cómo te vas?
1: Todo muy bien.
0: ¿Qué hay por Luque?
1: Y aquí, escuchando Retro Total.
0: Mabel, sí, qué, ahora, qué gusto escucharte.
1: Igualmente, muchas felicidades para todos los locutores, operadores, ahí de la radio y de todos los que están aquí en el país.
0: Muchísimas gracias, eres muy amable.
1: Sí, el tiempo está agradable con la especial escuchando las hermosas canciones.
0: Sí.
1: Sí, quiero pedirte, no sé, no me acuerdo quién es el que canta, pero Sentimientos. ¿Te acuerdas? Sentimientos es la canción.
0: Sentimientos.
1: Sí. Una música bastante linda, pero no me acuerdo del intérprete.
0: Sí, vamos a rebuscarnos. Vamos a rebuscarnos.
1: Bueno, te agradezco, Peti.
0: No, al contrario, el agradecido somos nosotros.
1: Y ¿sabes qué? La vez pasada era que yo pedí el tema de Luti Figueredo que cantaba Caminito y yo...
0: En Caminito, en guaraní, sí.
1: En guaraní, pero canta también en castellano. O sea que él empieza cantando guaraní y después sigue en castellano.
0: Y creo que tengo por acá yo eso.
1: Sí, muy lindo es. En caso que no encontrara el sentimiento, entonces podríamos escucharle a ella.
0: Con mucho gusto.
1: Okay, muchas gracias.
0: A ti.
1: Okay, chao, chao.
0: Chao, nena.

0: Ferretería Onza, buenas noches. Hola.
1: Hola. Muy buenas noches, señor Peti.
0: Hola, ¿qué tal, nena? ¿Cómo estás?
1: Y todo bien, gracias a Dios. Y a usted le escucho muy bien. Sí. Le llamo para saludarle por el Día del Locutor. En fin, para acá uno de los locutores de ahí, ¿verdad? También para la querida Mumi.
0: Sí.
1: Y quisiera pedirle dos músicas, si es que se puede.
0: Sí, adelante.
1: Bueno, una de ellas es Hermosa la vida si hay amor, por José Luis Perales.
0: Es Hermosa la vida si hay amor, ¿es cierto eso?
1: Es muy cierto. Bueno, y el otro es Cómo te extraño mi amor, por Leo Dan.
0: Por Leo Dan, sí, ya tenemos luego un pedido, Mami.
1: No. Tenía por Leo Dan, pero es Telita.
0: Ah, sí, es cierto, es
1: y
0: cierto.
1: Ahora yo pido por Leo Dan también, pero Cómo te extraño, mi amor.
0: Muy bien, con mucho gusto.
1: Bueno, muy agradecida. Y voy a estar esperando para... Todas las músicas son muy lindas. Siempre las escucho, lastimosamente, nomás que no siempre me puedo reportar, ¿verdad?
0: Entiendo, entiendo.
1: Sí. Y bueno, tengan un feliz retorno a su hogar.
0: Amén, que así sea. Muchísimas gracias.
1: Bueno, buenas noches.
0: Buenas noches.

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3: Seguimos nosotros con este espacio rotulado Reto Total Presentación de Ferretería Onza. 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Bueno, nosotros seguimos con buenas canciones. Vamos a ver, Mumi, cómo estamos por acá. Anda, pues ya vamos a saludar un poco a nuestro apreciado amigo licenciado Valentín Galeano, miembro de la cooperativa Medalla Milagrosa. Los niños del Pireo, por José Vélez. Posteriormente, por Julio Iglesias, Un Canto a Galicia.

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La hora 20:50, temperatura del aire 19 grados. La térmica también 19 grados. La humedad tenemos un poco alta, ¿no? 82% de humedad tenemos. Bueno, vamos a saludar al apreciado amigo licenciado Oscar Joaquín Rautenberg, director propietario de Ferretería Onza, con dos hermosos temas musicales. Venecia sin ti, con Julio Iglesias y Charles Aznavour. Posteriormente, cuando vivas conmigo.

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A ver, Mumi, empezamos a conversar los pedidos musicales.